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2: Ya son las 6:01 p.m. en este arranque de semana, lunes 8 de junio del 2026. ¿Cómo vas? ¿Cómo estuvo tu tarde? ¿Cómo estuvo tu día hasta el momento? ¿Cómo cierras ya casi este día laboral? ¿Cómo regresas a casa? ¿Cómo sigues chambeando? A mí me encantaría leerlos al Facebook Melanie Garza en Amor, porque genuinamente qué bendición es poder acompañarnos. Como siempre, yo te mando un abrazo a la distancia. Soy Melanie Garza y te recibo en una hora más de programa. Nos quedamos juntos hasta las 9 de la noche y a las 6, bueno, las 6 se ponen preciosas porque manifestamos en vivo. A las 6 tenemos ejercicio de decreto en vivo y repetimos una afirmación. Cada día es diferente, cada día nos inspira algo distinto, cada día nos empodera diferente, cada día aborda una preocupación humana común, cada día nos encontramos en estas afirmaciones, se nos pone la piel chinita y manifestamos, decretamos, declaramos para nuestra vida un presente distinto. Aceptamos las cosas como son, dejamos de sufrir tanto por lo que no podemos controlar y aprendemos a descansar. Yo repito esta frase siempre: la vida se experimenta a través de la mente. Y si la mente no funciona bien, ¿qué? Ya se la saben, la vida se convierte en un infierno. Y yo genuinamente deseo vivir una vida plena. Y todo tiene que ver con cómo decido tomar las cosas que me pasan, aceptar las cosas que me suceden. Y en esta hora siempre terminamos a las 6:50, más tardar, tú y yo, con un peso menos. Hoy me encantaría que abordáramos la preocupación que tú y yo sentimos cuando algo se tarda, cuando algo no se da cuando esperamos, cuando el tiempo se alarga, cuando las cosas no se nos dan conforme lo teníamos planeado. Si hay algo en tu vida que está tomando más de lo que te hubiera gustado, si hay algo en tu vida que se retrasó, si hay una puerta que aún no se abre, aunque tienes años intentándolo y trabajando y chambeando, bueno, hoy me encantaría que te quedaras conmigo, porque todos estos delays, todos estos tiempos tardados, en lugar de verlo como ya no se me dio, nada se da para mí, no va a funcionar la cosa, me encantaría que hoy descansáramos y aceptáramos que son envíos en preparación. Suelta esa angustia porque aún no se te dan las cosas. Yo sé que es frustrante, yo sé que lo mereces, yo sé que has esperado demasiado. Ese amor, esa relación, ese trabajo, esa oportunidad, ese embarazo, lo sé. Pero hoy me encantaría que termináramos la hora diciendo y creyendo firmemente que todas esas tardanzas son envíos en preparación. Y te explico por qué. Aquí en Amor 95.3, solo música romántica, y escúchame en línea en iHeartRadio. En lo que yo regreso con esto, disfrutemos la mejor música. Esto que llega es de Café Tacuba y se llama Eres. Te mando un abrazo a la distancia. Gracias por escuchar la estación número uno en la Ciudad de México. Para nosotros, genuinamente un honor tener ese título y poder estar con tantos de ustedes. Les mando un abrazo a la distancia. Soy Melanie Garza en Amor 95.3. Solo música romántica.

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Escuchamos lo nuevo de Morat, Lo poco que yo quiero. Sonando a las 6:20 aquí en Amor 95.3, solo música romántica. Y escúchame también en línea en iHeartRadio. Súbele a tu radio. Hoy quiero que tú y yo soltemos la frustración tan común y tan humana y tan válida por el hecho de que las cosas no se nos den en tiempo y forma. Hoy me encantaría que juntos abordáramos la frustración que se siente, que uno sufre, cuando por más que lo intenta, que se esfuerza, que da todo de sí, las cosas no se dan todavía. Hoy en Amor 95.3, solo música romántica, quisiera que abordáramos este dolor de decir, Mel, lo he intentado e intentado e intentado, le he puesto todas las ganas, tengo mucho tiempo esperando la oportunidad, tengo mucho tiempo esperando esa relación, encontrar el amor de mi vida. Tengo mucho tiempo esperando a que se me dé ese embarazo, a quedar embarazada. Tengo tanto tiempo esperando por esa oportunidad laboral, porque me suban el sueldo, porque llegue el trabajo de mis sueños, porque voltee a verme una empresa, porque alguien acepte mi propuesta laboral, no lo sé. Tengo tanto tiempo, Mel, tanto tiempo, y me siento frustrado, me siento frustrada porque las cosas aún no se me dan. Y te entiendo, sé que lo mereces. Y entiendo el tiempo que has dedicado. Y entiendo lo mucho que has sacrificado. Y entiendo lo mucho que te estás esforzando. Y lamento mucho que las cosas aún no se concreten. Pero en lugar de sufrir porque las cosas no se dan, en lugar de seguir frustrados, enojados con la vida, echando pestes mausers al cielo, ¿no? Porque todavía no se concreta lo que queremos. En lugar de sufrir tanto la espera, me encantaría compartirte otra perspectiva. Eso que está tomando más tiempo de lo que esperabas, eso que aún no llega y se está tardando demasiado, te está haciendo más preparado. Estás sembrando y construyendo preparación en tu vida. Ese delay, ese intervalo de tiempo que está tomando más de lo esperado, eso que te tiene esperando desde hace mucho tiempo, necesita ese tiempo. Tal vez está previniendo que las cosas se den prematuramente. Tal vez te está dando una herramienta en esta paciencia eterna que verdaderamente necesitas. Tal vez esa habilidad para desarrollarte bien en la oportunidad, tal vez el sanar lo suficiente antes de esa relación, tal vez el fortalecer tu carácter antes de ese embarazo. Ese delay, esa tardanza no es un castigo. Esa tardanza no es igual a no se va a dar para mí. Es preparación. Estos delays, estas tardanzas son envíos en preparación. ¿Quién se está preparando? Tú. ¿Quién se está preparando? Yo. Suéltalo. Mantén la fe firme, fuerte y agradece por la preparación que llega a tu vida en este tiempo de espera. Te lo recuerdo con amor en Amor 95.3, solo música romántica. Y escúchame en línea en iHeartRadio. ¿Qué estás esperando? ¿Qué no llega? Cuéntame al Facebook. Melanie Garza en Amor, yo te leo. Por lo pronto, música de Miguel Bosé. Sí.

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2: Amigos de Amor, es un gusto acompañarlos. Yo soy Mariela y les tengo más información.
3: Aviso.
2: Se libera la circulación en carriles centrales de Paseo de la Reforma desde Avenida Insurgentes hasta Río Rin. Esto en la Alcaldía Cuauhtémoc.
3: Mucho tráfico.
2: Se complica la circulación en Avenida Chapultepec desde Cozumel hasta Bucareli. Circuito interior a vuelta de rueda desde Insurgentes hasta Calzada de la Viga. Periférico a vuelta de rueda desde Calzada Coxpa hasta Avenida Benito Juárez.
3: Ligera carga.
2: En Calzada Coxpa desde Periférico hasta División del Norte. Y en Avenida de las Granjas tenemos carga que avanza desde Eje 3 Norte hasta Eje 4 Norte.
3: Clima.
2: Nos mantenemos en 19 grados. Yo soy Mariela y a partir de este momento acompaño tu camino a través de Amor 95.3.
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Alejandro Fernández, en la tarde suena mil veces mejor. No sé qué opines tú, pero yo creo que escuchar a Alejandro Fernández en nuestro trayecto hace que el camino sea diferente. Te amo, Alejandro Fernández, te amo. Escuchamos Qué Lástima en Amor 95.3, solo música romántica, y escúchame también en línea en iHeartRadio. Les agradezco por seguir conmigo, yo soy Melanie Garza. Hoy tú y yo estamos abordando la frustración humana válida, tan real, tan común, que llegamos a sentir cuando las cosas que estamos esperando, por las que hemos trabajado duro, por las que nos estamos esforzando todos los días, no llegan. Y dices, Mel, yo tengo meses, tengo años esperando. Tengo años, meses, semanas esforzándome para obtener esa propuesta laboral, para que me suban el sueldo. Mel, tengo años intentando quedar embarazada. Mel, tengo meses, años conociendo personas, queriendo encontrar al verdadero amor de mi vida. Tengo mucho tiempo esperando, esforzándome, trabajando duro, buscando oportunidades, y la puerta no se abre, y no se me da lo que quiero, y todavía no se concreta lo que estoy esperando, y me siento frustrada, me siento frustrado, porque las cosas no funcionan, porque parece que jamás se me va a dar, porque tengo tanto tiempo esperando. Y me siento decepcionado, siento que he perdido el tiempo. Bueno, para ese sentimiento, hoy yo quiero regalarte una perspectiva. Me encantaría que ese ruido en nuestra cabeza que nos dice que tardado es igual a que no se va a dar, esa voz en nuestra cabeza que nos recuerda todo lo que hemos hecho y cómo no hemos conseguido nada a cambio, esa voz en nuestra cabeza que nos tortura porque no se ha abierto la puerta, porque no se ha dado eso que quiero, no sea más fuerte que nuestra fe. Que esa voz, que esa frustración, que esa decepción, que ese dolor no sea más fuerte que tu fe. Y que en la espera tú no sufras, sino que en la espera descanses. Hoy nos recordábamos tú y yo que eso que está tomando más tiempo del que tú esperabas, te está preparando para estar listo. La vida es sabia, Dios es sabio. Y a veces queremos que las cosas se nos den rápido. Y dices, Mel, ni siquiera rápido, pero que ya se den. Pero la vida y Dios, repito, son sabios. Ese delay, ese intervalo de tiempo que está tomando más de lo que esperabas, es necesario. Tal vez está previniendo que algo sea prematuro. Tal vez te está dando esa habilidad que tienes que desarrollar antes de que llegue la oportunidad para que verdaderamente brilles en ese caso. Tal vez debes sanar antes de tener esa relación que estás pidiendo, o tal vez está formando tu carácter para ese embarazo, para esa gran mamá que serás. Yo tengo evidencia de esto, y yo sé que tú también. Toda cosa buena que te ha pasado en la vida ha llegado tal vez después de lo que has pensado. Tal vez hay cosas que han tardado un poquito más de lo que deseabas, pero no me puedes negar que cuando llegaban, tú te sentías la persona más feliz del mundo y decías, por algo fue. Y si no te ha pasado, conoces a alguien a quien sí le ha pasado. Tal vez las circunstancias aún no están listas. Y eso no significa que te falte algo, eso no significa que tú estés mal, eso no significa que no merezcas la oportunidad y no significa que no se te vaya a dar. Simplemente este delay, esta tardanza es necesaria. Así que descansa, mantén la fe en alto y descansa. Acepta que las cosas no siempre se dan cuando lo deseamos, pero de que se nos van a dar, se nos van a dar. Descansa. Yo regreso con un ejercicio de decreto para manifestar sobre eso que estás esperando que suceda. Aquí en Amor 95.3, solo música romántica, y escúchame en línea en iHeartRadio. Estos son los Desacados con Más de lo que te imaginas.

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1: Amigos de Amor, que tengan un excelente camino. Yo soy Mariela y les tengo más información.
2: Accidente.
1: En Calzada de Tlalpan, pasando Tasqueña con dirección a División del Norte.
2: Mucho tráfico.
1: Se complica Avenida Revolución desde Viaducto hasta San Antonio. Circuito interior a vuelta de rueda desde Barranca del Muerto hasta Calzada de la Viga. Lento Monterrey desde Insurgentes hasta Chapultepec.
2: Ligera carga.
1: En Industria Militar desde Periférico hasta Boulevard Pípila. Paseo de la Reforma con carga que avanza desde Arquímedes hasta Periférico.
2: Buen avance.
1: Y libre avenida Acueducto de Guadalupe desde Insurgentes hasta Río de los Remedios.
2: Clima.
1: Nos mantenemos en 19 grados. Yo soy Mariela y estás en compañía de Amor 95.3.
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6: Ya son las 6:53. Prepárense conmigo porque vamos a decretar en vivo. Súbele a tu radio. Seguimos en esta hora, tú y yo, soltando y trabajando esa frustración terrible que experimentamos cuando las cosas no se dan, cuando las pedimos, cuando las visualizamos o cuando las esperamos. Sé que todos hemos experimentado esta frustración, decepción, dolor, angustia, porque tenemos meses, años trabajando una oportunidad. Porque tenemos meses, años esforzándonos por algo, esperando algo, y eso nomás no llega. Una oportunidad laboral, un ascenso, una relación amorosa, encontrar el amor de nuestra vida, un embarazo. ¿Qué otras cosas te ha tocado que esperas y te frustras porque no se dan cuando las estás esperando, cuando crees merecerlas tras tantos meses y años de trabajo duro? Y es igual en nuestra cabeza, el que no llegue todavía no se me va a dar. Llegamos a angustiarnos por pensar que no las merecemos, que tal vez no somos lo suficientemente buenos, pero esa no es la verdad. Una verdad es que nuestra fe debería ser más grande que esta frustración, decepción y angustia. Yo en el Facebook los leo. Scorpio Scorpio dice: Mel, qué bueno el tema de hoy. Sí entiendo experimentar la frustración de darlo todo y no obtener lo que deseo. Yo te cuento, estoy esperando un trabajo en donde me sienta respetada y donde pueda aportar mi experiencia. Tienes razón, Mel. Mi fe debe ser más grande que mi angustia. Creo en Dios y me gusta decir que Él es mi manager y como tal, Él está negociando lo mejor para mí. Tienes razón, solo tenemos que esperar. Te abrazo a la distancia, Scorpio, Scorpio. Así está en Facebook. Gracias por compartirnos eso. Y sabes, más que solo esperar, es entender y creer que este delay, que esta tardanza, que este proceso nos prepara. Y nuestra fe es más grande que la angustia y que el miedo. Entonces decimos, cuando llegue, yo voy a ser la más fregona, el más fregón en eso que he estado preparando. Este silencio, este no se da, este no se concreta, se siente como que la respuesta de Dios, la vida y el universo es no. Pero no necesariamente. Este delay no es una negación. Este delay, esta tardanza, es solamente el envío en preparación. Y que lo que se está preparando eres tú. Esta espera te está dando el carácter, esta espera te está dando la fortaleza, esta espera te está dando la habilidad que necesitas. Así que hoy, para soltar esta angustia y darle lugar a la fe, te invito a que pongamos una mano en el pecho, otra mano con la palma hacia el cielo. Vamos a hacer este ejercicio de decreto. Repite conmigo. Yo confío en esta tardanza. Yo confío en este retraso. Yo pacientemente decido creer que esta oportunidad que quiero está tomando más de lo que pensé por una buena razón. Lo que viene para mí es grande y estaré más que listo, más que lista. Lo creemos juntos hoy en Amor 95.3, solo música romántica, y recuerda que también me escuchas en línea en iHeartRadio. Espero esto llegue a tu vida en el momento correcto. Yo te lo regalo con mucho amor en Amor 95.3, solo música romántica.

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4: Ya son las 7:03 y tú y yo sabemos bien lo que eso significa. Arrancamos juntos incondicionales una semana más de La Hora de Luis Miguel. Yo se los digo cada lunes, los extraño terriblemente el fin de semana. No saben lo feliz que me hace y lo mucho que me emociono de que regrese la hora de Luis Miguel a mi horario laboral. Bienvenido, bienvenida a este espacio en donde escuchamos las mejores canciones del Sol de México, nos deschongagamos, nos de verdad soltamos, nos descargamos el amor por Luis Miguel, lo sacamos sin vergüenza, sin culpas y además orgullosamente nos hacemos llamar los y las incondicionales del mero bueno, Luis Miguel. Les doy la bienvenida, ya saben, este espacio es la hora de Amor 95.3 en la que podemos hacer lo que queramos con la programación. Es una hora en la cual podemos elegir qué canciones suenan. Es una hora en la que podemos decidir qué vamos a escuchar, con qué nos vamos a acompañar en este regreso a casa, en este trayecto a donde te dirijas, en este turno laboral. Tú puedes decidir qué quieres escuchar, como cuándo, a través del Facebook Melanie Garza en Amor, del Instagram @soymelaniegarza y de la maravillosa aplicación iHeartRadio. Por todos estos medios yo los voy a estar leyendo, voy a estar recibiendo sus mensajes, sus peticiones. Solo recuerden, tenemos un pequeño requisito, bien pequeñito, que hace la diferencia completamente en esta hora de Luis Miguel, que tiene como 20 años al aire, pero para nosotros ha sido un honor renovarla para ti. Si tú quieres escuchar una canción, tienes que compartirnos una historia, una anécdota, un recuerdo que tengas con ese tema de Luis Miguel. Compártenos por qué te gusta, a quién te recuerda, qué viviste con ella, no sé qué pasaba en tu vida cuando esa canción sonaba a todo lo que da en la radio. ¿Quién te la dedicó? ¿La bailaste en el vals? No sé, fue tu canción de 15 años. No sé, es la canción que te recuerda al amor de tu vida, a tu primer amor. Cuéntanos todo, detalles, lujo de detalles, porque aquí el chisme alimenta y el chisme mantiene viva la hora de Luis Miguel. Yo soy Melanie Garza, los espero, ya saben la regla, la primera persona que pida una canción al Facebook, Melanie Garza en Amor, al Instagram, @soymelaniegarza, o al tollback de la aplicación iHeartRadio se lleva su canción. Y me llegó mensajito desde las 7 en punto de parte de Viri Jacome de Jesús. Dice, hola Mel, muy buenas tardes, gracias por la hora de Luis Miguel, a mí me encanta. Aprovecho la petición tempranera para pedirte amor, amor, amor. Te cuento que esa canción me recuerda a cuando tuve la oportunidad de ver a Luis Miguel en vivo en el hace 7 años, el 4 de octubre de 2018. Recuerdo su concierto en el Auditorio Nacional como si hubiera sido ayer. Esto fue gracias a mis papás y a alguien muy especial en mi vida que fue como mi hada madrina por hacerme cumplir un sueño que parecía muy lejano e imposible. Yo ver a Luis Miguel desde muy cerquita. Ese día jamás lo voy a olvidar y me encantaría recordarlo a través de escuchar Amor, Amor, Amor. Viri, aparte qué gran canción para arrancar la hora. Volada, volada. Te mando un abrazo a la distancia. Gracias por compartirnos tu anécdota. E incondicionales pregunta, ¿alguien más estuvo en ese concierto del 4 de octubre del 2018? Háganse presentes en el Facebook Melanie Garza en Amor, en el Instagram @soymelaniegarza o en el tollback de la aplicación iHeartRadio. 7:06. Muy buenas noches.

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1: 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Ahí nos vemos. A mí me encanta la Zumba, me encanta bailar y nunca me pierdo estas clases. Ahí estaré, los acompaño con amor en Amor 95.3, solo música romántica. Más música de Luismi, yo vuelvo. Sigue pidiendo tus canciones al Facebook, al Instagram o al Tollback de la aplicación iHeartRadio.

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1: Hola Mel, me llamo Janet y tengo una historia con la canción de La Incondicional. Yo de chica quería ser militar, pero no se pudo porque era menor de edad y mis padres no quisieron. Mi mamá quería festejarme mis 15 años y bueno, no se pudo. Pero esa canción cuando la escucho me hace recordar y me hace llorar lo que pudo haber sido y no fue. Gracias, Mel.

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2: Amigos de Amor, que tengan un excelente camino. Vamos con más información.
3: Aviso.
2: El horario de parquímetros en zonas de Ecopark hoy termina a las 8 de la noche.
3: Mucho tráfico.
2: El avance ya se complica si circulas por calzada de Tlalpan desde División del Norte hasta Metroportales. Eje 3 Poniente con mucho tráfico desde Río San Joaquín hasta Avenida Chapultepec.
3: Ligera carga.
2: En calzada Legaria desde Río San Joaquín hasta los puentes de Tacuba. Ejército Nacional con carga que avanza desde Gutenberg hasta Río San Joaquín.
3: Buen avance.
2: Y libre Rivera de San Cosme desde Circuito Interior hasta Insurgentes.
3: Clima.
2: 18 grados y llueve en varios puntos de la ciudad. 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
1: Ya son las 7:43 y vamos juntos al Tollback de la aplicación iHeartRadio. ¿Por qué vamos a escuchar Por Debajo de la Mesa? Porque ustedes la piden. Recuerden, pueden escribirme al Facebook Melanie Garza en Amor, al Instagram @soymelaniegarza, o dejarme nota de voz al Tollback de la aplicación iHeartRadio y yo los complazco con mucho cariño. Vamos a escucharlos. Hola.
2: Hola, Mel. Me gustaría escuchar la canción Por Debajo de la Mesa.
1: Ajá.
2: Ya que esa canción, cuando se estrenó el videoclip,
1: ajá,
2: lo veían mi mamá y mi abuelita.
1: Oh.
2: Y ella murió hoy hace 18 años.
1: Uh-huh.
2: Y siempre que la pone mi mamá, me acuerdo de ella.
1: Ay, lindo.
2: Me gustaría mucho recordar a mi abuelita escuchando Por Debajo de la Mesa. Gracias, Mel.
1: Claro que sí, con mucho cariño, Miguel. Gracias por dejarnos tu nota de voz. No sabes lo especial que nos compartas algo tan hermoso. Hoy recordamos todos juntos y honramos a tu abuelita, la incondicional más grande de Luis Miguel. Esto es Por Debajo de la Mesa en Amor 95.3, solo música romántica, y escúchame en línea en iHeartRadio.

0: 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Son las 7:50, gracias por seguir conmigo en la Hora del Sol de México. Yo soy Melanie Garza, mucho gusto. Seré yo la incondicional mayor, me encantaría autobautizarme como la incondicional mayor. Si tú dices, Mel, no, tú no eres, soy yo, bueno, escríbeme al Facebook Melanie Garza en Amor y te bautizamos como el mayor incondicional de Luis Miguel. Vamos a escucharlos. Ustedes pueden pedir la canción que quieran. Estamos en las últimas canciones. Yo creo que unas últimas dos. Vamos a disfrutar de un tema sasazo porque me llegó esta nota de voz al tollback de la aplicación iHeartRadio.
1: Pedir la canción de Perdóname de Luis Miguel.
0: Claro.
1: Porque cumplo 30 años de casada y primero me enamoré yo de mi marido.
0: Okay.
1: Y él no quería andar conmigo.
0: Ah, fue
1: mi mejor amigo y él no me creía. Y ya cumplimos 30 años de casados. Y lo amo mucho, por favor.
0: Precioso.
1: Mi nombre es Primavera.
0: Un aplauso para Primavera, que dice, donde yo pongo el ojo, pongo la bala. Y de que se me hace, se me hace. ¿No han visto los TikToks de siempre consigo todo lo que quiero? Así la hermosa Primavera, que dices, no me quieres, de que vas a caer, vas a caer. Agua de calzón, yo no sé qué ocupo, pero vas a caer. Felices 30 años de casados, Primavera. Te mando un abrazo a la distancia. Te regalo tu canción en Amor 95.3, solo música romántica.

¿Qué tal les cayó la hora de Luis Miguel? Así terminamos y así cerramos. Ya son las 7:55. Esta es la última canción que tengo para regalarles. Les agradezco mucho por estar conmigo. Yo soy Melanie Garza y, bueno, la última canción fue para el último mensaje que me llegó a través del Facebook Melanie Garza en Amor. Me escribió Marisa Perea Juárez y dice: hola Mel, buenas noches. Yo quiero alcanzar una canción, por favor. Es la primera vez que pido canción en la hora de Luis Miguel. Pues bienvenida, Marisa. Te mando un abrazo a la distancia. Siempre los escucho, dice. Mel, por favor, ponme la canción de No Me Puedes Dejar Así. Ahorita estoy en un momento extraño con mi novio. Tras 8 años de noviazgo, tuvimos una pelea fuerte, hemos tenido una racha complicada. Y yo sé que está escuchando la hora de Luis Miguel. Solo quiero recordarle que le amo y que no me puede dejar así. Escuchemos en Amor. Buenas noches, buen camino y mucha suerte para los dos.

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4: Ya son las 8:01. Bienvenido, bienvenida a una hora más juntos, a la mera hora, la más increíble de las noches, al menos para mí. Porque es la noche de historias de Amor 95.3, solo música romántica. Buenas noches, bienvenido, bienvenida, yo soy Melanie Garza. Esta es la última hora que tenemos para compartir la vida, la última hora que tenemos juntos. Es la última hora que tú y yo nos acompañamos. De verdad que para mí un placer, un verdadero placer, un verdadero deleite el poder estar en tu vida. Espero de todo corazón que te quedes hasta las 9 y te enteres del final de nuestra historia y que también aproveches que en esta hora regalamos de todo. Esta es la maravillosa hora del pa' que te enamores también. Y si tú tienes poco escuchando la estación, si tú no te habías dado cuenta que existía el pa' que te enamores, si tú dices, Mel, ¿qué es eso? Como que medio lo he escuchado, pero no sé a qué se refiere. 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Digo, al final del día, y no lo digo por presumir, y no lo digo por levantarnos el cuello, y no lo digo por acá pavo real, creída, crecida, pero ser la estación número uno de la Ciudad de México y la más elegida por mujeres, la estación más escuchada actualmente, tiene sus beneficios. 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Así que aprovecha y en el Facebook Melanie Garza en Amor escríbeme, ¿qué quieres ganar hoy en la hora del pa' que te enamores? Y yo te lo regalo con mucho cariño, ¿va? Bien, en lo que ustedes me escriben, vamos a escuchar la mejor música romántica. Yo vuelvo con la noche de historias, aprox en unas 3 canciones. Y la primera de la hora es esta, un clásico de clásicos. Se llama Ya me enteré. Suena Rake para ti en la estación número uno de la Ciudad de México, Amor 95.3, solo música romántica.

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4: Interpreta lo que te dice la vida. Sí. A veces nos dice, espera. Y pareciera que nos pone a un lado. Te muestra lo verdaderamente importante, ¿sabes? Creando un caos, rompiendo tus reglas, tus formas, tus normas, tu verdad. Te aleja de lo poco importante y te acerca a ese lugar que tantas veces has olvidado. Te acerca a ti. Así que ve agradeciendo las rupturas, el caos, el miedo, el no saber. Agradece incluso aquello que te hace daño, el dolor, la oscuridad, el no camino. 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
5: Son las 8:11. Oigan, les tengo recordatorio con amor. 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Te veo.

Las 8:20 y escuchamos a Juanga cantando el Noa Noa, aquí en Amor 95.3, solo música romántica. Y escúchame también en línea en iHeart Radio. Súbele a tu radio porque llegamos a nuestra noche de historias. Hoy quiero compartirte una anécdota divina. Gracias por estar conmigo, gracias por escuchar Amor 95.3 y espero que esta historia, espero de todo corazón que la historia que te regalo hoy llegue a tu vida en el momento correcto. Como siempre nos contamos historias que nos inspiren. Como siempre nos compartimos historias que tengan un mensaje. Como siempre nos dejamos un buen sabor de boca al final de la hora. Y hoy les quiero compartir el cuento que se llama El propio esfuerzo. Es un cuento que nos anima a reflexionar acerca de las recompensas al esfuerzo. Cómo deberíamos quejarnos menos y dar forma a nuestros deseos por medio de un proyecto para conseguir nuestras metas. Bien, pues te lo cuento con amor. Te cuento que un joven observaba desde un puente con mirada afligida a un grupo de pescadores. Él observaba cómo poco a poco sus cestas se iban llenando de más y más peces. Y él pensó, ojalá tuviera yo esa cesta llena de peces para poder venderlos en el mercado y comprar más alimentos con el dinero que me dieran por ellos. Entonces, con ese mismo deseo y curiosidad, se acercó a uno de los pescadores y le preguntó, ¿cuántos peces llevas? Y desde el embarcadero, el hombre le grita, ¡48! Y el joven comenzó a soñar con todo lo que podría comprarse con tantos peces. Le dijo el joven en voz alta, si esos peces fueran míos, sería muy feliz porque podría venderlos por más comida. Y el viejo pescador solo le sonrió, decidió acercarse a él y le dijo, si tú me haces a mí un favor, yo te daré esa misma cantidad de peces. ¿De acuerdo? Bien, te doy 48 peces si vas al pueblo a hacer un recado. Solo tienes que quedarte sujetando bien la caña aquí. Saca los peces que vayan picando mientras yo voy y vengo. ¿De acuerdo? Por supuesto, el joven aceptó. ¡Qué cosa más fácil! Así que se instaló en el lugar del pescador y comenzó a esperar. El problema es que pasó más tiempo del que él imaginaba. El joven empezó a impacientarse, empezó a cansarse, porque pescar llevaba mucho tiempo, requería mucha paciencia, y no estaba pescando tantos peces como pensaba. Cambió su perspectiva de lo que era generar esa cantidad de peces. Pero de repente, los peces empezaron a picar y su actitud cambió por completo. No, qué contento se puso, no dejaba de sacar peces y peces y más peces. ¿Y qué pasó después? ¿Qué pasa en esta historia? Lo que le pasa a este hombre es algo que tú y yo necesitamos escuchar. Y voy a compartírtelo en tres canciones aquí en Amor 95.3, solo música romántica. Y escúchame también en línea en iHeart Radio. En lo que yo regreso, música de José José, esto se llama Buenos Días, Amor. Que tengas buen camino. Ya son las 8:24.

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2: Hola, ¿qué tal? Para mí es un gusto acompañarte. Vamos con más información.
3: Aviso.
2: Servicios de emergencia se dirigen a Diagonal San Antonio y Dr. José María Vértiz por reporte de rama caída. Por favor, conduce con precaución.
3: Mucho tráfico.
2: Se complica Parque Lira desde Constituyentes hasta Avenida Jalisco. Paseo de la Reforma lento desde Palmas hasta Constituyentes. En División del Norte también tenemos avance lento desde Pacífico hasta Miguel Ángel de Quevedo.
3: Ligera carga.
2: En Paseo de la Reforma, en el tramo que va de Arquímedes a Periférico. Y en Industria Militar tenemos carga que avanza desde Periférico hasta Boulevard Pípila.
3: Buen avance.
2: Libre Eje 1 Norte desde Boulevard Puerto Aéreo hasta Eduardo Molina.
3: Clima.
2: 17 grados. 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
2: 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Si dices, men, yo quiero ir, qué padre. Bueno, este espectáculo llega ya el 13 de junio, este sábado a las 5 de la tarde. 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Que tengas mucha suerte, te mando un abrazo a la distancia. Yo soy Melanie Garza y en lo que te inscribes, música de Julieta Venegas. Buenas noches. ¿Por qué?

Escuchamos a Ragazzi en Amor 95.3, solo música romántica, y escúchame en línea en iHeart Radio. Hoy te estoy compartiendo la historia divina que se titula El propio esfuerzo. Una anécdota, un cuento corto que nos anima a reflexionar acerca de las recompensas al esfuerzo y la necesidad que deberíamos tener los seres humanos por quejarnos menos, de cómo podemos darle forma a nuestros deseos por medio de nuestras metas y nuestro esfuerzo diario. Bien, pues súbele a tu radio porque el protagonista de esta historia tal vez hemos sido todos. En resumen, te voy a acercar a nuestra historia. Resulta que un joven observaba desde un puente con mirada afligida a un grupo de pescadores que estaban teniendo una gran pesca. Y él pensó, chale, ojalá yo tuviera una cesta así llena de peces para poder venderlos en el mercado y comprar más con el dinero que me dieran por ellos. Y entonces, con esta misma curiosidad y deseo, se acercó a uno de los pescadores y de lejos le preguntó, ¿cuántos peces llevas? A lo que el pescador le gritó de regreso, ¡ya llevo 48! El joven comenzó a soñar con todo lo que podría comprarse con esos peces. Y le dijo, si fueran míos, yo sería feliz porque podría venderlos para conseguir más comida. Y el viejo pescador solo le sonrió y decidió acercarse y le dijo, ¿sabes qué? Yo te voy a dar esta cantidad de peces si me haces un favor. Debo ir al pueblo a hacer un encargo, así que ayúdame quedándote aquí, sujetando bien la caña de pescar y sacando los peces que vayan picando. Por supuesto que aceptó el joven, ¿no? Se instaló en el lugar del pescador y conforme pasaba el tiempo, pues las cosas no sucedieron como él imaginaba. Él pensó que los peces pescarían y picarían y llegarían y él sacaría un montón de pesca, pero las cosas no fueron así. El joven empezaba a impacientarse y se cansaba de pescar porque solo era esperar y nada pasaba. Pero al poco tiempo le cambió la actitud porque los peces empezaron a picar. No, qué contento se puso. No dejaba de sacar peces y más peces y entonces se regresó el pescador. Miró el cesto y le sonrió. Le dice, veo que lograste todos los peces que ansiabas. Pues llévatelos. Son tuyos, yo siempre cumplo mis promesas. Te voy a dar un último consejo, muchacho. Cuando veas a otros conseguir con esfuerzo lo que tanto quieres, no malgastes tu tiempo viéndolos, comparándote y imaginando todo lo que pasaría en tu vida si tú también lo tuvieras. Mejor lanza el anzuelo y ponte a pescar. Lanza el anzuelo, y te lo digo a ti que me escuchas. Ya no perdamos el tiempo viendo a los demás, mejor lanza el anzuelo y ponte a pescar. Te mando un abrazo a la distancia. Así cerramos nuestra historia y yo regreso ya para despedirme. Soy Melanie Garza en Amor 95.3, solo música romántica. Buen camino, buenas noches. Te regalo música de Shakira. 8:45.

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7: Con la poderosísima María José, cortesía de Amor 95.3, solo música romántica. Les mando un abrazo, les tengo invitaciones para que vayan a ver a La Josa, tengo pase triple, pero como ustedes me lo escribieron y me lo pidieron al Facebook, Melanie Garza en Amor, les regalo boletos además de pantalla para papá. Este paquete en Amores incluye un pase doble para que se vayan a ver a La Josa más una pantalla. ¿Qué? Padrísimo, ¿no? Gracias a Hania y a Jacqueline que me pone Mel, quiero ganar boletos dobles y una pantalla para papá. Adri Sarcet dice, queremos pantalla para papá, saludos Melanie. Salo G. Ross dice, saludos Mel, te escucho en este momento y me encantaría ganarme una pantalla gratis. Isa Mustier, así está en Facebook, dice, ya sintonicé Amor 95.3 y quiero un paquete en Amores con una pantalla. Y así como esos muchos mensajes. Muchas gracias por estar conmigo. Les mando un abrazo con todo el amor del mundo. Se va este pase para que te enamores. La Josa pase doble más pantalla para papá. En la estación más regaladora de todas, Amor 95.3, solo música romántica. Ok, ¿listos? A la una, a las dos y a las tres. Participamos en la aplicación de iHeartRadio. Entra, busca Amor 95.3 y ya que nos escuches, ahí te aparecerá un botón rojo del micrófono. Ahí la de dale clic y me dejas nota de voz con tu nombre completo, tu número de teléfono y dime que quieres este pa' que te enamores de La Josa y listo. Que tengan mucha suerte, de verdad les deseo que se ganen este paquete en Amores. Yo vuelvo ya para despedirme. Soy Melanie Garza y esta es la hora más regaladora de Amor 95.3, la hora del paquete en Amores.

Tras haber escuchado a Yuridia con lo que son las cosas, ya nos vamos. Ya van a ser las 9 de la noche, o sea que ya me despido. Terminamos una hora más, terminamos un programa más, terminamos una oportunidad más para contarnos de todo, para abrazarnos en estos momentos difíciles que todos tenemos, para acompañarnos en las angustias, mortificaciones y regalarnos unos buenos cambios de perspectiva. Yo les mando un abrazo a la distancia y ya para cerrar, para los que van llegando, hoy nos compartimos una historia divina que se titulaba El propio esfuerzo, en donde nos enseñaban que en lugar de voltear a ver la historia ajena y solo admirar el logro de otro y solo pensar que los demás sí obtienen lo que nosotros también soñamos, en lugar de solo verlos, compararnos, visualizar e idealizar e ilusionarnos cómo sería nuestra vida si nosotros también pudiéramos, o lastimarnos por pensar que no tenemos el potencial, ¿cómo sería la vida si nosotros en lugar de eso lanzáramos el anzuelo y empezáramos a trabajar? En resumen, un joven observaba desde un puente muy triste a un grupo de pescadores, veía cómo ellos llenaban sus cestas de peces y pensaba, si yo tuviera esas cestas, podría venderlas en el mercado y me compraría muchas cosas, compraría más alimento, tendría una mejor vida. Y entonces se acercó con un pescador y le preguntó, ¿cuántos peces llevas? Este le dijo, llevo 48, después de un arduo día de trabajo. Dice, perfecto, me causaba mucha curiosidad porque si yo tuviera esos peces sería muy feliz. Podría venderlos en el mercado y conseguiría más comida y bienes y por fin estaría contento. Y el pescador lo vio y le dijo, ¿sabes qué? Voy a hacerte un favor si tú me haces un favor. Te voy a regalar peces. Si me permites hacer un encargo, tengo que ir al pueblo y regreso. Solo quédate aquí, sujeta bien la caña y saca los peces que vayan picando el anzuelo. Y el joven, bueno, se instaló en el lugar, comenzó a pasar el tiempo, se frustró porque pensó que esto era más sencillo, que iba a pasar menos tiempo, se desesperó por esperar, se molestó un poco porque los peces no picaban y después de un tiempo, bueno, a su paciencia, la vida le recompensó porque empezaron a picar los peces. Y estaba ya bien contento. Y cuando regresó el hombre, le dijo, ok, todos los peces que recolectaste son tuyos y te voy a dar un consejo. A la próxima que veas a otros conseguir con esfuerzo lo que tú quieres, no malgastes tu tiempo ilusionándote cómo sería la vida si a ti también se te diera, lastimándote por la comparación, ni deseando que las cosas se te den como a ellos. Mejor lanza tú mismo el anzuelo y ponte a trabajar, ponte a pescar. Y hoy te lo recuerdo con amor, en Amor 95.3, solo música romántica. Soy Melanie Garza, así terminamos el acompañamiento nocturno. Yo regreso mañana a partir de las 4 de todo corazón. Espero que hayas disfrutado lo que platicamos y que esto haya llegado a tu vida en el momento correcto. Gracias por tu vida en la mía. Mi Facebook, Melanie Garza, en Amor, mi Instagram y TikTok, arroba soy Melanie Garza. Estamos en contacto. Que tengas buen camino y muy buenas noches.

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1: Hola, hola, ¿qué tal? Es un gusto acompañarte. Vamos con más información.
2: Aviso.
1: Manifestantes cierran carriles centrales de Reforma a la altura de Avenida Hidalgo. Esto con dirección al Eje 1 Norte. Su alternativa, los carriles laterales de Reforma, Insurgentes y Eje Central.
2: Mucho tráfico.
1: Se complica circuito interior entre Ejército Nacional y Ricardo Flores Magón. Calzada Tasqueña continúa lento desde Calzada de Tlalpan hasta Canal de Miramontes.
2: Ligera carga.
1: En Fray Servando entre Xocongo y Francisco del Paso y Troncoso. Mariano Escobedo con algunos asentamientos entre Circuito Interior y Ejército Nacional.
2: Buen avance.
1: Y nada nos detiene en Periférico, desde Lomas Verdes hasta Avenida del Conscripto.
2: Clima.
1: Nos mantenemos en 18 grados. 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
2: Amigos de Amor, es un gusto acompañarlos. Yo soy Mariela y les tengo más información.
3: Aviso.
2: Vamos a encontrar obras que están afectando el tránsito vehicular de Periférico, antes de Avenida Primero de Mayo, con dirección a Lomas Verdes.
3: Mucho tráfico.
2: Se complica circuito interior entre Ejército Nacional y Ricardo Flores Magón. Lento circuito interior, pero en el tramo de Universidad a Canal de Miramontes.
3: Ligera carga.
2: En Mariano Escobedo, desde circuito interior hasta Ejército Nacional. Fray Servando, con ligera carga desde Xocongo hasta Francisco del Paso y Troncoso.
3: Buen avance.
2: Y nada nos detiene en Lorenzo Boturini desde Congreso de la Unión hasta Calzada de la Viga.
3: Clima.
2: Nos mantenemos en 18 grados. Yo soy Mariela y es un gusto acompañar tu camino a través de Amor 95.3.

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1: No, no eres el centro del universo ni todo gira alrededor de ti. Todas las personas que están en tu vida no tienen la obligación de estar disponibles para ti 24/7. Cada persona tiene una vida y la está viviendo. Por eso no puedes esperar que al primer llamado de atención todos corran a tu rescate. Es un pensamiento egoísta el creer que todos tus problemas, tus pensamientos, acciones, tiempos, son más importantes que los de los demás.
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1: Amigos de Amor, ya estoy de regreso con más información. Tome nota.
2: Aviso.
1: Tenemos obras que están afectando el tránsito vehicular de Periférico, antes de Avenida Primero de Mayo, con dirección a Lomas Verdes.
2: Mucho tráfico.
1: Se complica Avenida Chapultepec desde Insurgentes hasta Bucareli. Calzada Tasqueña también avanza lento desde Calzada de Tlalpan hasta Canal de Miramontes. Viaducto Miguel Alemán, uy, complicadísimo desde Medellín hasta Calzada de Tlalpan.
2: Ligera carga.
1: En Boulevard Picacho Ajusco desde Periférico hasta Tizimín. Marina Nacional ya presenta asentamientos desde Circuito Interior hasta Mariano Escobedo.
2: Buen avance.
1: Y nada los detiene en Eje 3 Sur desde Circuito Interior hasta Eje 3 Oriente.
2: Clima.
1: Nos mantenemos en 17 grados. Soy Mariela. Es un gusto acompañar tu camino a través de Amor 95.3.
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1: Amigos de Amor, ya estoy de regreso con más información. Tome nota.
2: Aviso.
1: Te comparto que mañana no circulan los autos con holograma 1 y 2 de verificación, con engomado amarillo, terminación de placas 5 y 6.
2: Mucho tráfico.
1: Ya complicado circuito interior entre Ejército Nacional y Ricardo Flores Magón. Zaragoza con avance lento desde Avenida Guelatao hasta República Federal. Insurgentes lento desde Montevideo hasta Río de los Remedios.
2: Ligera carga.
1: Un poquito complicado Mariano Escobedo desde Circuito Interior hasta Ejército Nacional. Marina Nacional con asentamientos entre Circuito Interior y Mariano Escobedo.
2: Clima.
1: Nos mantenemos en 17 grados. Soy Mariela. Es un gusto acompañar tu camino a través de Amor 95.3.

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3: 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La suerte sí existe. Aparece, pero a veces desaparece. Los proyectos, la motivación, las ideas están y luego no están. Si hay algo que siempre debe permanecer contigo, eres tú. Demuéstrate a ti mismo lo que es estar incondicionalmente, estar a pesar de todo, perdonarte y permitirte ser, aun cuando sepas que puedes hacerlo mejor. Quédate siempre contigo y te tendrás siempre. Si quieres amor verdadero, empieza por amarte a ti mismo.
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1: Amigos de Amor, ya estoy de regreso con más información. Tome nota.
2: Aviso.
1: Tómalo mucho en cuenta. Por un plantón se encuentra cerrada la circulación de 5 de mayo desde Eje Central Lázaro Cárdenas hasta Simón Bolívar. Su alternativa, Eje 1 Norte, Donceles y Venustiano Carranza.
2: Mucho tráfico.
1: También les comparto que está un poquito lento circuito interior desde Ejército Nacional hasta Eje 1 Norte. Viaducto Miguel Alemán también un poco lento. Esto desde Medellín hasta Calzada de Tlalpan.
2: Buen avance.
1: Buen avance en la autopista México-Puebla desde la Concordia hasta Eje 6 Sur. Avenida 8 Francisco Morazán con buen avance desde Boulevard Puerto Aéreo hasta Viaducto Río Piedad.
2: Clima.
1: Nos mantenemos en 17 grados. Soy Mariela. Es un gusto acompañar tu camino a través de Amor 95.3.
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4: Amor, aquí atorada en el tráfico saliendo del trabajo, pero como siempre escuchándolos porque solo aquí tienen más música continua.
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1: Amigos de Amor, para mí fue un gusto acompañarlos. Yo soy Mariela y les tengo lista la última información vial.
2: Aviso.
1: A tomar nota porque el día de mañana no circulan los autos con holograma 1 y 2 de verificación. Con engomado amarillo, terminación de placas 5 y 6.
2: Buen avance.
1: Tenemos buen avance en Monterrey, desde Obrero Mundial hasta Insurgentes. Misa libre desde Paseo de la Reforma hasta Insurgentes. Paseo de las Palmas es una excelente opción desde Reforma hasta Periférico. Fernando Alencastre avanza muy bien desde Bosgos hasta Ferrocarril de Cuernavaca. Y Santa Ana libre desde Canal de Miramontes hasta Eje 3 Oriente.
2: Clima.
1: 17 grados. Para mañana se espera una temperatura máxima de 22 grados y una mínima de 16 grados con 60% de probabilidad de lluvia. Yo soy Mariela y fue un gusto acompañar tu camino a través de Amor 95.3.
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1: ¿Bueno?
2: Sí, sí, Talía, ¿hablas tú?
1: Sí, ¿quién habla?
2: Eric, ¿cómo estás?
1: Bien, ¿y tú?
2: Oye, pues hoy hay una función muy buena. Quería ver si querías ir al cine.
1: ¿Ahorita?
2: Pues, es a las 8.
1: Es que me da pena.
2: ¿Pero por qué?
1: Pues porque hace mucho no te veo.
2: Yo tampoco, pero vamos, ¿no?
1: No sé, déjame ver.
2: ¿Qué tienes que ver?
1: Tengo que ver, pedir permiso.
2: ¿Y a quién pídele permiso?
1: Es que ahorita no está mi mamá.
2: Entonces, ¿me hablas o te hablo al rato?
1: No, háblame al rato.
2: Okay.

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5: 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Quizá ahora no lo entiendas, pero cada vez que te lastimaron, te abandonaron, te humillaron, te estaban enseñando a ser más fuerte, más independiente. Te enseñaron a marcharte de donde no se te quiere más. Perdona a tu pareja que te engañó. Quizá doliera mucho, pero te estaba enseñando a poner límites, a amarte a ti por sobre todos los demás y a serte fiel a ti misma. Perdona a tu compañera de trabajo, la envidiosa, la que habló mal de ti, la que te hizo la vida imposible. Ella vio en ti algo que nunca podría llegar a ser y te enseñó que, incluso en tu peor momento, tu luz brilla tanto que lastima la vista de los demás. 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
4: Son las 12:44.

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Son las 5:38.

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Son las 5:40.

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Son las 5:56.

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2: Es Amor 95.3, solo música romántica. Buenos días a la vida, buenos días al amor. Yo soy Rocío Córdova y siempre es un gusto abrir el micrófono y volver a presentarme. Saber que ya estamos juntos bajo la misma frecuencia y hoy estamos arrancando un nuevo día. Y a partir de este día es que puede empezar una historia distinta en tu vida. A ver, no importa cuánto tiempo hayas perdido, salva el resto de tu vida. Sálvalo con amor, con compromiso, con un buen proyecto de vida, con ganas, con esta intención de hacerlo mucho mejor, con una entrega más profunda, más genuina, entendiendo que es para ti y a través de ti va a ser para los demás. Yo te acompaño. Vamos a inspirarnos juntos. Vamos a hacerlo con la mejor música romántica en Amor 95.3, solo música romántica.

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3: Cuando no sepas qué camino elegir en la vida, elige siempre el tuyo. Trabaja en ti, en tu salud. Trabaja en estar bien, feliz y presente. Trabaja en ser una mejor versión de ti. Cuando todo esté en orden, el camino correcto aparecerá solo. Todo fluye mejor cuando estás bien. Todo lo que mereces te estará llegando. 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Buenos días.

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1: Son ya las 6:14.

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No sé si tú has escuchado esto que me parece interesante. Los ríos no beben su propia agua. Los árboles no comen sus propios frutos. El sol no brilla para sí mismo. Las flores no esparcen su fragancia para sí mismas. Vivir para otros es la regla de la naturaleza. La vida es buena cuando tú estás feliz, pero la vida es mucho mejor cuando otros son felices por causa tuya. Nuestra naturaleza es el servicio. Quien no vive para servir, no sirve para vivir. Y es que pareciera que hay algo, digamos que en lo más profundo de nosotros, que justo despierta cuando ayudamos a otro. Es como una conexión, un sentido, porque definitivamente no fuimos hechos para la indiferencia ni para el aislamiento. Estamos hechos para vincularnos, para compartir, para acompañar. Y esto no tiene que ver con grandes cosas o sacrificios, digamos, heroicos. Se trata simplemente de escuchar al otro de verdad o de ofrecer esa palabra que necesita escuchar el otro, dar una mano, estar presentes cuando alguien nos necesita. Y eso de servir no nos hace menos, todo lo contrario, nos hace más grandes y nos recuerda que, pues, que hay algo enorme que no se mide en cosas, sino en este tipo de acciones, en este tipo de miradas que tratan de aliviar, de comprender al otro. Y no hablo de servir por obligación, sino por ese impulso que nace cuando vemos que alguien requiere de la ayuda de otra persona. Esto de servir es honrar lo que somos. Es elegir ser parte del alivio, parte del amor, parte del bien. En este mundo que, digamos, que va rápido y que a veces pareciera que nadie ve a nadie, servir es ese acto que transforma. Digamos que te lo recuerdo por si en algún momento dado se ofrece, que lo tengas muy presente. Buenos días, en amor.

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4: ¿Qué tal, amigos de Amor? Es un gusto para mí acompañarlos y traerles toda la información de las calles. Yo soy Gaby.
5: Aviso.
4: Hoy no circulan los autos que tengan holograma 1 y 2 de verificación con engomado rosa, terminación de placa 7 y 8. También te recuerdo que el horario de servicio del tren insurgente es de lunes a viernes de 5 de la mañana a 12 de la noche, los sábados de 6 de la mañana a 12 de la noche y los domingos y días festivos desde las 7 de la mañana a las 12 de la noche.
5: A vuelta de rueda.
4: Vas a encontrar complicaciones en Avenida 503, ya que vas a encontrar cerrada la circulación debido a obras entre Avenida 508 y el Eje 4 Norte.
5: Buen avance.
4: Libre sobre la autopista México-Puebla de la Concordia al Eje 6 Sur y también en Avenida 8 de Boulevard Puerto Aéreo a Viaducto Río Piedad, así que tómalo en cuenta.
5: Clima.
4: La temperatura 16 grados. 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

ellas. Hay mujeres que leen como quien enciende una lámpara en medio de la noche. No lo hacen por costumbre, ni por mandato, ni siquiera por ocio. Leen porque algo en ellas pide luz. Leen en la cocina mientras el agua hierve y el tiempo parece escaso. Leen en los márgenes del día, en esos minutos que nadie las ve, como si en esa doble mirada pudieran sus

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2: Pero también han sido revolución. Las mujeres que leen no son las mismas después de un libro. Algo cambia. A veces es una palabra que queda resonando. A veces es la certeza de que hay algo más allá. Y entonces escriben, aunque sea en los bordes de un cuaderno, aunque sea en la memoria, aunque sea en la vida misma. Porque leer y escribir son en el fondo dos maneras de existir. Leer es también un acto de amor propio. Y tal vez por eso seguimos volviendo a los libros, una y otra vez, como quien vuelve a casa.

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1: Ya a las 6:39, buenas noches.

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1: Hola, ¿qué tal? Es un gusto acompañarte.
2: Aviso.
1: Tenemos cortes a la circulación en zonas aledañas al Zócalo debido a la presencia de manifestantes en la zona. Usa como alternativas el Eje 1 Norte, el Eje 1 Oriente, Fray Servando y el Eje Central.
2: A vuelta de rueda.
1: Hay que tener paciencia porque en el Boulevard Picacho Ajusco tenemos tráfico de Concal al Periférico. La calzada de Tlalpan tiene también complicaciones de la calzada a Coxpay hasta Cerro de Jesús.
2: Carga.
1: En Valderas. Te vas a encontrar con el avance libre desde Victoria a Chapultepec y también sobre Bosque de la Reforma de Paseo de los Aguahuetes y hasta Reforma.
2: Clima.
1: La temperatura está en los 16 grados. Esperamos una máxima de 20. 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
2: 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La energía de esposa es solo para el hombre que se la gana. Amiga, date cuenta. 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
1: 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Ay, a veces salimos de casa desde muy temprano con todas nuestras preocupaciones. ¿Cómo estás, mi querida Marilú? Bienvenidísima Marilú Razo Amor.
2: Muy bien, muy contenta. Desde temprano vamos a pensar cómo podemos vivir con amor.
1: A veces vamos en el transporte público, en el coche, dándole vueltas a un tema.
2: Y qué importante es darnos un espacio para detenernos y reflexionar.
1: Me encanta. Este es el caso de Yareli que dice: mi papá siempre tuvo problemas para conservar un trabajo, así que mi mamá fue la que nos sacó adelante. Mi hermano es como mi papá, flojo, le resuelven todo. Hasta su esposa e hijos viven con nosotros. Como somos las mujeres de la casa, mi mamá y yo hacemos todo. Yo les reclamo, pero mi mamá siempre los defiende. En el fondo, también yo sé que está harta. ¿Qué me recomiendan hacer? Híjole, qué común esto, Marilú, de mujeres que resuelven todo con hombres que no hacen nada.
2: Sí, fíjate, Rocío, Yareli, esto que nos platicas es común. Y es común porque, fíjate, aquí estamos viendo clarísimo cómo está esto que se llama doble o triple jornada. Porque exactamente, ¿no? Ellos no están, no tienen un trabajo con el que puedan proveer económicamente, pero tampoco se hacen cargo de los cuidados de la casa, del hogar, de la familia. Sino son ellas, por el solo hecho de ser mujeres, quienes tienen que hacerse cargo de absolutamente todo, ¿no? Y fíjate, tú observas cómo tu mamá, pues además lo hace, y si no lo hace, se siente mal. ¿Y por qué sucede eso? Porque está vinculada a una idea tradicional de la maternidad, a esto que decimos que es el sacrificio. O sea, yo voy a darlo todo por ti, por amor, aunque eso sea pasar encima de mí y de todas las otras mujeres. Si no, hay como que se sienten que están incumpliendo. En el fondo, pues están sobreprotegiendo y no permitiendo que sus hijos tomen responsabilidad de su vida y de las cosas, ¿no? Y no solamente me refiero al trabajo fuera de casa, sino también a la corresponsabilidad de los cuidados y de las labores del hogar. Y dije corresponsabilidad porque hay una responsabilidad de las personas que viven en esa casa, ¿no?
1: Compartida, por supuesto. Fíjate, el otro día estuve yo en una plática en donde nos decían o nos recordaban que sí, que este amor de madre suele ser protector, suele ser este amor, pues sí, más cuidadoso, amoroso, esta cercanía, ¿no? Y el amor de padre suele ser más rudo, más exigente. Y el tema es que cuando no hay eso en una casa, creo que los hijos crecen pues justamente con esta mamá que los protege, que siente culpa si no comieron o tiene miedo de que les falte y les empieza a dar y les empieza a resolver. Y la realidad es que, pues en este caso dicen que el papá no fue esta presencia estricta o disciplinada para el hijo, y la mamá cayó en, pues sí, en nada más resolver, en darle lo mismo que ha venido haciendo con el padre. Se repitió, ¿no? Digamos que el modelito. En fin, pues Yareli, yo creo que si tu mamá quiere hacer ese trabajo, que ella lo haga. Tú no tienes por qué hacerlo, porque tú no vas a querer llevarte esa escuela a tu casa, ¿no? Empieza desde ahora a decir, conmigo no cuento, ¿no? Mi mamá les resuelve, pero yo no. Está en todo su derecho, Yareli.
2: Pues muchísimas gracias, Marilú. Gracias por estar conmigo en el consultorio del amor.
3: Gracias a ti, nos vemos el próximo jueves.
1: En Amor 95.3, solo música romántica, muy buenos días.

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3: Las 7 en punto. Buenos días. Muy buenos días. Estamos arrancando y me da muchísimo gusto hacerlo en este mes de junio. Un mes en el que estamos queriendo apapachar y apantallar a papá, justo con una pantalla para que disfrute del fútbol. En Amor les estamos regalando una. 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Tienes hasta el 26 de junio. Muy buenos días. Soy Rocío Córdoba. Esto es Amor.

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Oye, amo el café por las mañanas, pero no solo es el café, ¿sabes? Es ese pequeño acuerdo silencioso con el mundo, en donde le pides que todavía no empiecen contigo. Es ese sonido de la pausa, digamos, antes de que todo arranque. Nadie pide, nadie cuestiona, nadie te necesita. Y en medio de todo ese raro lujo, resulta que estás tú, así sin tener que responderle a nadie, ni siquiera a ti mismo. El café se enfría un poquito mientras vas pensando cualquier cosa o nada. Y ese nada probablemente se vuelve lo más valioso del día. Porque ya después vendrán las conversaciones, las decisiones, las prisas, las versiones de ti que sí tienen que funcionar para el mundo. Pero ese momentito, ese no le pertenece a nadie más. Y probablemente por eso sabe mejor. Así que no dejes ese espacio, digamos que a la casualidad. Defiende. Aunque sean esos 10 minutitos, sin celular, sin ruido, sin rápido porque ya voy tarde. Hazlo un pequeño ritual de todos los días. Tu café y tu silencio. Y no como un lujo, como una necesidad. Vamos arrancando así, poquito a poco, en conciencia, con amor.

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1: Perdón.

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3: Buenos días, ya las 7:26 en México.

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1: Son ya las 7 de la mañana con 30 minutitos en la Ciudad de México y estas son las noticias. Está con nosotros Juan Carlos Luna.
2: Muchas gracias, Rocío. Les saluda Juan Carlos Luna y esta es la información más importante al momento. En el octavo día de la llamada huelga nacional, integrantes de la CENTE realizaron protestas frente a diversas televisoras en la Ciudad de México con actos de vandalismo y bloqueos en Paseo de la Reforma. Advirtió que podrían realizar nuevas movilizaciones el jueves, previo al partido de México en el Estadio Azteca. La UNAM informó que el jueves 11 de junio se suspenderán actividades de manera excepcional y solo durante esa jornada debido a las afectaciones severas a la movilidad previstas ante la inauguración de la máxima fiesta futbolera. Boris ya es depresión tropical y tocó tierra durante la madrugada de este martes entre Guerrero y Oaxaca, aún como tormenta, generando lluvias torrenciales, fuertes vientos y oleaje elevado en gran parte del Pacífico mexicano. Las autoridades reportan deslaves en carreteras de Oaxaca, caída de árboles y algunas afectaciones en viviendas de Guerrero. Fueron suspendidas las clases por segundo día consecutivo de manera preventiva en 6 regiones de Guerrero: Acapulco, Costa Grande, Costa Chica, zona centro, montaña y sierra. La suspensión también aplica en 130 municipios de Puebla debido al pronóstico de lluvias intensas. Para hoy el Servicio Meteorológico Nacional pronostica lluvias puntuales intensas en zonas de Veracruz, Oaxaca y Chiapas. Esta mañana se registran 14 grados Celsius, por la tarde se espera ambiente templado, posibles lluvias fuertes acompañadas con descargas eléctricas, caída de granizo y rachas de viento de hasta 50 kilómetros por hora. Rocío, hasta aquí la información.
1: Gracias a Juan Carlos Luna, a las 7 de la mañana con 32 minutitos en la Ciudad de México y la tarde del día de ayer, 8 de junio, a través de redes sociales empezaron a viralizarse algunas fotografías en las que se podía observar maquinaria pesada que terminó dentro de un presunto socavón que se habría abierto en la rampa de acceso al área de salidas de la Terminal 2, esto según los reportes. Y resulta difícil de creer porque apenas hace unos días también se reportó el desprendimiento de una estructura metálica de un puente peatonal en la Terminal 1, un incidente que ocurrió pues a pocos días de que se anunciaran las remodelaciones hechas rumbo al Mundial 2026. Y bueno, pues supuestamente ya se ha dado banderazo a varias de las obras, sin embargo hay muchas zonas todavía que continúan en trabajos de mantenimiento, algo que ha provocado pues complicaciones para los usuarios. Y de hecho el 7 de junio el aeropuerto informó a través de su cuenta de X que debido a trabajos de mantenimiento en la rampa de acceso a la planta alta de la Terminal 2, los pasajeros debían llegar con hasta 3 horas de anticipación, esto para evitar contratiempos y para no perder sus vuelos. Así las cosas, hasta este momento no se ha emitido información oficial sobre el hundimiento, sin embargo, las imágenes ya empezaron a generar más críticas. Las 7 de la mañana con 33 minutitos en la Ciudad de México, que Dios nos haga reconfesados para este jueves, a nosotros y todos nuestros compañeros, ¿no? Las 7 con 34, buenos días en Amor.

Cuando no sepas qué camino elegir en la vida, elige siempre el tuyo. Trabaja en ti, en tu salud. Trabaja en estar bien, feliz y presente. Trabaja en ser una mejor versión de ti. Cuando todo esté en orden, el camino correcto aparecerá solo. Todo fluye mejor cuando estás bien. Todo lo que mereces te estará llegando. 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
1: Hola, ¿qué tal? Es un gusto para mí acompañarte y traerte más información.
2: Aviso.
1: Déjame platicarte que debido a un accidente hay reducción de carriles en la autopista México-Cuernavaca a la altura del kilómetro 40 con dirección a la Ciudad de México.
2: A vuelta de rueda.
1: A tener paciencia porque vamos a encontrar Monterrey con tráfico del eje 3 Sur a Chapultepec, así como en Iza de Paseo de la Reforma hasta llegar a Insurgentes.
2: Carga.
1: Sobre el eje 3 Oriente de Periférico a la Calzada de la Virgen.
2: Buen avance.
1: Canal de Río Churubusco va libre de Canal de Apatlaco al eje 3 Sur.
2: Clima.
1: La temperatura está en los 16 grados. Además, llueve en la autopista México-Cuernavaca entre el kilómetro 19 y el 27. Y también tenemos lluvia generalizada en la Ciudad de México. 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

Las 7:50 en Amor 95.3, solo música romántica. A ver, México va a ser el primer y único país en albergar 3 copas de fútbol. Y esto es una hazaña sin precedentes que promete, pues aparentemente, desarrollo económico, turístico. Sin embargo, pues en vez de que todos nosotros los mexicanos nos sintiéramos tremendamente emocionados, resulta que se ha detectado que hay un bajo entusiasmo, hay pocas expectativas de que el torneo genere pues esta unión social, y esto lo dice un estudio que se hizo en donde pues encontraron cosas interesantes. El entusiasmo general hacia la justa mundialista es bajo. Solo 2.57 de promedio de personas consultadas manifestaron entusiasmo por esta justa deportiva. Y 2.54 señalan que el torneo les motiva a participar en actividades que fortalezcan sus lazos con otras personas de su comunidad. Esto lo dice el estudio hecho por el Instituto de Geografía de la Universidad Nacional Autónoma de México, y se hizo junto con una universidad española. Y la mayoría de los mexicanos dicen no estar enfocados en los factores positivos de este torneo, sino más bien en la preocupación por el aumento de caos vial, la dificultad para la movilidad cotidiana, el incremento del costo de la vida, la generación de ruido, la contaminación, el desplazamiento de residentes. Y se entrevistaron habitantes de ciudades sedes, Ciudad de México, Guadalajara y Monterrey, quienes expresaron desconfianza institucional por la falta de transparencia en el uso de recursos públicos, la corrupción. Y bueno, a casi 100 años de la celebración de la primera copa, hecha en Uruguay en 1930, este evento se ha convertido en mucho más que un torneo deportivo, porque también modifica la movilidad. No son cosas que pasen únicamente dentro de los estadios, afecta de diferentes formas, y en particular en este 2026, pues hay muchos temas, empezando sí por el tráfico. Es una ciudad, la nuestra, que ya suele estar saturada, y hay preocupación por el colapso vial, porque hemos visto las obras de los metros o de las diferentes líneas y estaciones, y la cosa pues preocupa. Estas obras de última hora, hay muchísimas personas que se cuestionan si todavía hay algunas infraestructuras en construcción a unas horas de que esto arranque. Pero preocupan las protestas sociales, maestros de la CENTE, colectivos de desaparecidos. Muchos han anunciado movilizaciones. Y súmale la inseguridad pública, la gentrificación, decíamos, la imagen internacional de nuestro país, ¿no? ¿Vamos a mostrar una versión auténtica de México? ¿O si de verdad se va a poder maquillar ante las cámaras todas las situaciones que sabemos perfectamente bien que están ocurriendo? Pues así, así las cosas, literalmente a unas horas de la inauguración. Las 7:54 en la Ciudad de México. Me gustaría escucharte. ¿Tú crees que un torneo de fútbol puede unir, entusiasmar a la afición, aún cuando existe descontento por temas económicos, de seguridad, de movilidad? 5:08 en México. Buenos días, en Amor.

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2: FM, muy buenos días en Amor.

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2: Las 8:13 en México. Buenos días.

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1: Son las 8:21. Buenos días.

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1: Hola, ¿qué tal? Es un gusto para mí acompañarte y traerte más información.
2: Aviso.
1: Continúa cerrada la circulación de la calzada San Antonio Abad entre Fray Servando Teresa de Mier y calle Juan E. Hernández y Dávalos. Es en ambos sentidos debido a obras. Como alternativas está utilizar el eje central y los ejes 1 y 2 Oriente.
2: A vuelta de rueda.
1: Déjame platicarte que tenemos complicaciones en Boulevard Picacho Ajusco de Concal al Periférico. En Periférico también nos detenemos de la Glorieta de Vaqueritos y hasta llegar a Boulevard Gran Sur.
2: Carga.
1: Sobre Avenida Aztecas, aquí tenemos asentamientos en los semáforos entre Avenida del Imán y el Eje 10 Sur.
2: Buen avance.
1: Tenemos libre sobre la autopista México-Puebla de la Concordia y hasta llegar al Eje 6 Sur.
2: Clima.
1: La temperatura está en los 17 grados. Esperamos una máxima de 20 para esta tarde. 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
4: Son ya las 8:30, 8:30. Buenos días. 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

0: las 8 de la mañana con 42 minutitos en Amor 95.3, solo música romántica. Oye, fíjate que hay datos que muestran que los padres dedican ahora más del doble de tiempo a las tareas domésticas y al cuidado de los hijos que hace 50 años. Pero en general, se sigue esperando que las mujeres asuman, digamos que la mayor parte de la carga doméstica. Y hay quienes han reconocido que, pues, la pareja se entrona, les ayuda. Sin embargo, también hay hoy mujeres que dicen que están, pues, recibiendo ayuda, asesoría, acompañamiento a través de la inteligencia artificial, sí, para los niños. Antes, bueno, para saber cómo dormir al niño había que leer todo un libro y no está de más, porque es todo un arte. Pero hay algunas mamás que hoy reportan que desde esto pueden resolverlo ayudadas por la inteligencia artificial, por algún consejo, por algún tip que reciben, hasta muchísimas otras cosas. Vamos, hoy hay quienes se acompañan de la inteligencia artificial para poder, digamos que, ir sacando adelante la relación con los adolescentes, el saber qué se hace cuando el nido vacío y algunas cosas que las mujeres afrontan casi solas. Y digo el casi porque hoy están reconociendo que a través de la inteligencia artificial pues se sienten un poco más orientadas, menos, pues sí, justamente desorientadas ante las situaciones que se presentan, porque pues en la casa no solo es que haya gas y que esté el refrigerador surtido, no, hay muchísimas otras cuestiones que surgen en el día a día que pues normalmente, diría yo, compartes con una buena comadre, ¿no? Con una buena amiga. Fíjate, se le decía comadre, te ayudaba hasta en esa función, era tu coequipera de alguna forma, esa mujer que te entendía, que sabía, que pues se hacía presente o que, digamos, conociendo a tu familia también te podía dar un buen apoyo. Pero la cuestión es que hoy en este mundo acelerado creo que hay quienes optan por hablarle a la inteligencia artificial. Es a veces más fácil encontrar la inteligencia que al amigue, que probablemente está en medio de una junta o haciendo cosas muy importantes. En fin, las 8:45 en la Ciudad de México. Tenemos más música después de este corte comercial y volvemos con más.
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0: entenderás.
1: Hay mujeres que leen como quien enciende una lámpara en medio de la noche. No lo hacen por costumbre, ni por mandato, ni siquiera por ocio. Leen porque algo en ellas pide luz. Leen en la cocina mientras el agua hierve y el tiempo parece escaso. Leen en los márgenes del día, en esos minutos que nadie las ve, como si en esa doble mirada pudieran sostenerse. Hubo un tiempo, y no hace tanto, en que leer era un acto casi clandestino para ellas, pero aún así leían, porque leer para muchas mujeres no era solo aprender, era abrir una puerta hacia otras vidas posibles, hacia otras formas de nombrarse.

0: canción.
1: Y cuando una mujer encuentra su voz, ya no hay regreso. Por eso los libros han sido refugio, pero también han sido revolución. Las mujeres que leen no son las mismas después de un libro. Algo cambia. A veces es una palabra que queda resonando. A veces es la certeza de que hay algo más allá. Y entonces escribe, aunque sea en los bordes de un cuaderno, aunque sea en la memoria, aunque sea en la vida misma. Porque leer y escribir son en el fondo dos maneras de existir. Leer es también un acto de amor propio. Y tal vez por eso seguimos volviendo a los libros, una y otra vez, como quien vuelve a casa.

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1: Ya a las 9 de la mañana con 13 minutitos en Amor 95.3, solo música romántica. Hoy tengo tremendo gusto porque estoy con Ismael Germán Ocampo. Él es nacido en Uruguay, es sociólogo, doctor en estudios de género, especializado en temas de violencia de género y masculinidades. Él colabora con Gendes AC desde el año 2019 y a mí todo lo que venga de Gendes me parece maravilloso. ¿Cómo estás, Ismael? Bienvenidísimo, amor.
2: Hola, buenos días, Rocío, y buenos días a toda la audiencia. Un gusto estar por aquí platicando sobre estos temas del mundial, las masculinidades y las violencias.
1: Es correcto, Ismael. Ahora con todo esto del fútbol, las emociones, los marcadores, sabemos que van a haber muchas emociones y que existen muy pocos espacios en los que el hombre, porque es el hombre mismo, se permite pues expresarse sin ningún tipo de límites o de miramientos, porque no solo él, sino se siente acompañado de muchísimos otros. Platícanos un poquito, ¿qué pasa con esta relación hombre-fútbol? ¿Por qué es este vínculo tan importante que genera, pues eventos tan grandes justamente como el que estamos por vivir en nuestro país?
2: Sí, la relación entre el fútbol soccer y la masculinidad y los hombres es sumamente marcada, y sobre todo en nuestras culturas latinoamericanas, ¿no? Los hombres muchas veces aprendemos a ser hombres conviviendo en espacios del fútbol, ¿no? Hay muchas historias, ¿no? De jóvenes, niños, adolescentes que viven, pues, el no poder jugar al fútbol o no el gustarle el fútbol en esas edades como un elemento que le quita su masculinidad, y muchas veces es factor de burla, de violencia incluso, o para muchos chicos quizás como más introvertidos, ser bueno en el fútbol a veces les abre la puerta a evitar una serie de violencias, ¿no? Entonces hay toda una vinculación muy fuerte entre la masculinidad y el fútbol, y a mí me gusta pensar que los hombres vivimos como muy constriñidos a nivel social en cuanto al manejo de nuestras emociones, ¿no? Como que la masculinidad nos encierra, y el fútbol es un espacio de escaparate tanto de la violencia, que hablaremos ahora después, como un escaparate negativo, pero también si nos ponemos a ver muchas veces en los partidos de fútbol o en un bar, vemos a hombres llorando, abrazándose, incluso a veces en los estadios sin playera, todos sudados, abrazándose, llorando entre ellos, que usualmente pues llorar es como algo que se considera de poco hombre. Sin embargo, en el fútbol es un momento como muy particular. Es muy curioso a veces cuando escuchamos las historias de hombres hablar de que solamente vieron a sus padres llorar cuando ganó México, cuando perdió el América, cuando ganó el Cruz Azul. Hay muchas historias de eso. Nosotros que trabajamos en Gendes con el trabajo de acompañamiento con hombres, pues son historias muy comunes que pues solamente vieron a su padre llorar en un partido de fútbol.
1: Totalmente cierto. Fíjate, yo que tengo dos niñas y un niño, cuando empezó a crecer y empecé a ver lo que tú acabas de mencionar, eso de que el fútbol los une, el fútbol los relaciona de una manera mucho más fácil, casi yo decía, Dios mío, que sea bueno para el fútbol, ¿no? Y la realidad es que no, mi hijo no fue de los buenazos en el fútbol, y yo lo decía porque esto le iba a facilitar muchísimo el socializar, el pertenecer, todas esas cosas que sabemos son muy importantes para ir creciendo, pero no todos corren con esta suerte, ¿no? De que les guste, de que lo hagan bien, de que pues sean de los que arman el equipo. Sin embargo, hay muchísimos que sí encuentran a su equipo de amigos, de compadres, en las salas de televisión, en los estadios, y sabemos, como tú nos estás diciendo, que ahí no solo se abrazan, quizá hasta se atreven a decir cosas que probablemente no comentan en un consultorio o en un cuarto, en una sala con su esposa, con la familia. ¿Por qué pasa esto y por qué el pretexto es el fútbol?
2: Sí, es como de los pocos lugares socialmente aceptados y validados, ¿no? A los hombres se nos enseña, no es que los hombres no tengamos emociones, ¿no? Tenemos las emociones que tienen todas las personas, porque las emociones son algo natural, ¿no? El miedo, la tristeza, el enojo, la alegría, son elementos de la propia vida humana. pero la socialización de género invita a los hombres y a las mujeres a relacionarnos de manera diferente, ¿no? Con las emociones. A los hombres se nos invita quizás a conectar más con emociones como el enojo, como la ira, y negar o intentar ocultar lo máximo posible emociones como el miedo, la tristeza, o emociones vinculadas a las vulnerabilidades, ¿no? A las mujeres, por ejemplo, se les permite más esas, pero quizás el enojo o la ira se les quita, ¿no? Y se habla mal de las mujeres que muestran como enojo, ¿no? Pero volviendo a los hombres, el fútbol parece como esos pocos espacios, no sé, pienso también en la relación entre fútbol, masculinidad y consumo de alcohol muchas veces, pensando también en cómo a veces las cantinas o determinados espacios son espacios donde los hombres a veces se permiten con otros hombres hablar de lo que les duele, hablar de lo que sufren, llorar, y es como que no pasa nada, fue ese momento y ya luego, fue ese momento y ya está, y a veces está bien interesante porque hay como un pacto de hombres, no es que, no sé, alguien estuvo llorando ahí en un post partido y los hombres se lo están ahí como recordando, ¿no? Fue como ese momento está permitido, es como esto que dicen, lo que pasó en Las Vegas se queda en Las Vegas, lo que pasó en el partido de fútbol okay. Se queda en el partido de fútbol. Y eso es algo triste, ¿no? Porque como sociedad y como unas sociedades machistas en las que vivimos, no tenemos espacios para que los hombres podamos conectar con nuestras vulnerabilidades. Y eso, por un lado, genera muchos impactos negativos en los propios hombres, pero también hace que esto sea como una olla de presión, que vaya como aumentando, y que pueda llegar a desencadenar en determinados momentos en posibles ejercicios de violencias.
1: Porque ahorita que dices eso de que se unen, también se unen a veces hasta para, se envalentonan pues, para burlarse de una mujer o para mandarle un piropo. Hay espacios deportivos para el fútbol en algunos lugares, en algunos países, en donde está prohibida la entrada a las mujeres. Uh-huh. Y claro, lo vemos como una restricción, sin embargo, también justifican el hecho de que pues las quieren proteger. Uh-huh. Países árabes en donde pues los hombres son todavía aún más uh-huh. machistas y es terrible ver uh-huh. que esto está ocurriendo aún en pleno 2026.
2: Sí, y pienso mucho en estos procesos donde el fútbol ha ido como aumentando en esta sensación de violencia, de exageración, de una determinada masculinidad, que poco a poco va como quitando a las familias del espacio del fútbol. Yo soy nacido en Uruguay, bueno, y criado allí. Y yo comento, ¿no? Ahora que estamos con la campaña, de que cuando yo era niño, pues iba al estadio, iba con mi abuela, iba con mis primos, y habían otras abuelas, otros padres. Ahora, hoy en día, pues los niveles de violencia en Uruguay con respecto al fútbol han aumentado muchísimo, y por ejemplo, ya no está permitido que haya hinchada de visitantes, solamente hay hinchada de un equipo, del local, porque ya no pueden convivir. Y eso ha ido como
1: aficionados de un partido, ajá, o sea, sí. No se vale que hayan
2: de otro porque de, okay, no pueden
1: evitar
2: convivir.
1: Los uh-huh. enfrentamientos.
2: Sí, en México, por suerte, todavía ese proceso que hemos visto en Argentina, en Uruguay, en Chile, en Brasil, pues va un poquito más leve, y creo que, pero vamos como en esa dirección, ¿no? Tenemos lo que pasó hace un par de años en Querétaro con el partido del Atlas y Querétaro, claro. Los niveles de violencia. Y es muy triste, ¿no? Cómo el fútbol va generando como este alejamiento de ser un espacio lúdico, un espacio de encuentro, un espacio de socialización familiar de todas las edades, para pasar a ser un espacio de mucha violencia masculina. Y eso no solamente queda en los estadios, nuevamente, sino también en los bares, y algo que es también muy preocupante, en los propios espacios familiares.
1: Totalmente, Ismael. Pues vamos a correr a música, pero vamos a continuar con Ismael Germán Ocampo. Él viene pues por parte de Gendes, porque estamos hablando del fútbol, de todas las emociones que rodean este deporte que está próximo a suceder muy emocionantemente, porque es pues un encuentro de pues selecciones de diferentes países, y esto lo vuelve aún pues digamos que más intenso. Vamos a música, volvemos con más. Muy buenos días, esto es Amor.

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1: Hola, ¿qué tal? Es un gusto para mí acompañarte y traerte toda la información de las calles.
2: Aviso.
1: Debido a la presencia de manifestantes, tenemos un corte a la circulación en Avenida 5 de Mayo desde Eje Central Lázaro Cárdenas y hasta llegar a Simón Bolívar. Como alternativas, puedes utilizar el Eje 1 Norte y Fray Servando Teresa de Mier.
2: A vuelta de rueda.
1: Bastante complicada la circulación en Río Consulado, desde Eduardo Molina hasta llegar a la Avenida Jardín. Tampoco avanzamos en Lago de Guadalupe de Avenida Hipódromo hasta llegar a Gustavo Vaz.
2: Carga.
1: Tenemos en Avenida Homero algo de carga, de la Calzada General Mariano Escobedo a Boulevard Manuel Ávila Camacho.
2: Buen avance.
1: Está libre sobre Presidente Masaryk, del Periférico y hasta Arquímedes.
2: Clima.
1: La temperatura está en los 17 grados. Esperamos una máxima de 20 para esta tarde. 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
5: 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Son las 9:30 en México.

0: Es Amor 95.3, solo música romántica, ya a las 9 de la mañana con 34 minutitos en México. Estamos con Ismael Germán Ocampo. Él es sociólogo, doctor en estudios de género y especializado en temas de violencia de género y masculinidades. Y a mí me da muchísimo gusto estar contigo, Ismael, porque hemos venido platicando tantos temas. Fíjate, ahora tenemos la justa futbolera a unas cuantas horas de que arranque en nuestro país. Pero, ¿estarás de acuerdo con que los jueves es un buen pretexto para que los hombres se vean con los amigos, para que platiquen, para que quizá saquen un poco de lo que muchas veces quizá no hablan, desafortunadamente en casa con la pareja o hasta en un consultorio con un psicólogo? ¿Tú aprobarías esas reuniones? Vamos, ¿crees que son más necesarias o benéficas de lo que muchas veces pensamos las mujeres?
1: Yo tengo mis dudas de que, más allá de las emociones que hablamos antes, que en esos espacios pues los hombres hablen de sus cosas importantes, ¿no? De sus sentimientos, de sus dolencias, tensiones, preocupaciones, incertidumbres. Más bien creo que muchas veces gira en torno de conversaciones sobre el mundial, el trabajo, la política, ¿no? Como conversaciones más, menos personalizadas.
0: Superficiales.
1: Más superficiales, ¿no? Y luego quizás está como estos momentos como más, pasionales, por decirlo de alguna manera, donde quizás puede haber como algún acercamiento más.

0: Es como un buen momento para que, si vamos a estar juntándonos, que los hombres tomemos conciencia de muchas cosas con respecto a este torneo de fútbol y la vivencia del ser hombre. Aquí no se trata de decir, no, los hombres no nos tenemos que juntar más a ver los partidos. Si a mí me gusta el fútbol, yo, por ejemplo, yo crecí viendo el fútbol y para mí es importante, pues me voy a juntar con amigos a ver los partidos de Uruguay y todo, y también los de México. Pero entonces, ¿cómo podemos pensar en formas alternativas, en formas no violentas, en formas en las cuales podamos tener otros diálogos, en formas en las cuales no pongamos en riesgo pues el bienestar de nuestras parejas, de nuestros hijos, de nuestras hijas y de nosotros mismos? Entonces, creo que es como una buena oportunidad para tomar conciencia.
1: Fíjate, Ismael, según datos del Banco Interamericano de Desarrollo, la violencia en pareja aumenta 30% durante los partidos de fútbol. O sea, y tú mencionaste ahorita que estábamos fuera del aire esto de la frustración, cuando las cosas no van como tú quieres con tu equipo, cuando las situaciones se complican, esta frustración muchas veces la recibe la pareja.
0: Sí, y no solo en el fútbol, sino también está comprobado, y con muchos estudios también en torneos de fútbol americanos, en la Super Bowl, cómo aumenta. Y tiene que ver con el manejo de esta frustración. No sé si han visto estos videos que luego circulan de hombres pegando y rompiendo las pantallas cuando pierden sus equipos. A los hombres se nos ha enseñado, pues volvemos un poco a lo mismo, ¿no? A este no contactar con determinadas emociones, y parece que el enojo es como una válvula de escape válida. Y la frustración, las tensiones que a veces podemos vivir por los partidos de fútbol u otras cuestiones de nuestra vida, pues es como muy fácil desahogarlas por medio de la violencia, porque así se nos ha educado y así se nos ha enseñado. Y esta violencia pone en riesgo, pues, la vida de las personas a las que más queremos, la vida de las parejas, también la violencia, maltrato hacia los animales, mascotas, o incluso la propia violencia hacia uno mismo, ¿no? Pues quizás no hay una agresión directa, ¿no? En Gendes, por ejemplo, hablamos de violencia física directa e indirecta. La violencia física directa es cuando hay un golpe o, pues, una agresión directa en el cuerpo de la otra persona, pero también hay violencia física indirecta, cuando un hombre golpea la pared o rompe algo, está generando un impacto en el cuerpo de la otra persona, de los niños, claro, de la pareja, aunque no haya un contacto físico. Y eso, pues, afecta mucho, afecta muchísimo a las parejas, a los niños. Es como una forma de amenaza y de pensar, bueno, mi padre o el hombre que esté aquí en la familia, pues, es un peligro, ¿no? Hay como un aviso de peligro, ¿no? Y que va generando determinadas sensaciones y determinadas relaciones.
1: ¿Qué actitud debemos de tomar las mujeres cuando empezamos a ver que la emoción negativa sube y empieza a sentir, pues sí, esta amenaza a la mujer de que el hombre puede violentar el espacio, vamos, de forma directa o indirecta? ¿Qué debemos de hacer las mujeres para prevenir que el golpe sea menos fuerte, pues, el impacto, pues, de la violencia del hombre en el espacio en el que estamos?
0: Creo que lo principal siempre es la prevención, ¿no? Cómo se pone, cómo en las familias, en las parejas, en los hogares, en los grupos de amigos y amigas y de amistades, ponemos en el centro estos diálogos, ¿no? De que cómo vamos a construir que este espacio en el que estamos sea un espacio libre de violencia. Y ya sabemos de que pueden haber tensiones, de que pueden haber complicaciones, ¿cómo lo vamos a prevenir? ¿Cómo tenemos estas conversaciones? Bueno, van a venir mis amigos a ver el partido, pues bueno, no te puedes, no, pues sí, quizás una chela o algo, pero vamos a tener controlado el consumo de alcohol porque están tus hijos aquí, ¿no? O como en Gendes tenemos esta cuestión de lo que es el tiempo fuera, ¿no? El tiempo fuera es que es invitar a los hombres a reconocer las sensaciones previas a la frustración o de frustración, y que los hombres se puedan distanciar y alejar, ¿no? Pues irse a un cuarto, irse a caminar, irse a un lugar seguro para él y para sus parejas y la familia y el entorno. Entonces, ¿cómo vamos previniendo ese tipo de cosas, no? Y siempre creo que algo muy importante, si no hemos hecho esos pasos previos, es siempre buscar garantizar nuestra seguridad, ¿no? En este caso, la seguridad de las mujeres o de los niños y las niñas. Si vemos que hay una situación de alto riesgo donde quizás el hombre no va a entrar en razón, cómo nosotros, pues, tomamos, las mujeres o los niños o otros hombres, pues, toman estos espacios de distanciamiento, de alejamiento, de llamar a las instancias requeridas también, si hay que hacerlo. Entonces, creo que lo importante es la prevención, y si no hemos hecho ese trabajo de prevención, pues, tomar distanciamiento.
1: Correctísimo.

Pues vamos a ir a música y vamos a regresar. Ismael, si me permites, volvemos contigo para hablar de esto mismo, pero desde las violencias sexuales que también suelen darse justamente en este tipo de encuentros y situaciones como la que estamos por vivir en nuestro país. 9:42 en México. Buenos días, en amor.

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2: Hola, ¿qué tal? Es un gusto acompañarte.
3: Aviso.
2: Hay semáforos descompuestos en el cruce del eje 1 Poniente y Otón de Mendizábal. Y también maneja con cuidado porque hay un accidente que afecta la circulación de circuito interior. Está pasando a Avenida Oceanía con dirección al aeropuerto.
3: A vuelta de rueda.
2: Tenemos bastantes complicaciones en la calzada de las Armas, de Aquiles Cerdán a la calzada de la Naranja.
3: Carga.
2: Sobre Horacio, entre Mariano Escobedo y Boulevard Manuel Ávila Camacho.
3: Buen avance.
2: Avenida de las Culturas.

0: Libre de Río Blanco al Eje 5 Norte y tenemos Avenida Oceanía Libre del distribuidor vía Alberto Castillo a Río Consulado.
1: Clima.
0: La temperatura está en los 18 grados y esperamos una máxima de 20. 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
7: Las 9 de la mañana con 50 minutitos en Amor 95.3, solo música romántica. Ismael Germán Ocampo está con nosotros, viene de Gendes. Y Gendes tiene una campaña que dice: si el partido se calienta, tómate un tiempo fuera. Y va dirigida desde luego a los hombres. Y Ismael, también hemos venido viendo campañas, personajes importantes, figuras públicas, hablando de que cuidemos a los niños. Uh-huh. De que en estas celebraciones, en estos encuentros, cuando los disfrutamos a veces en familia, con amigos, en la casa, las emociones nos distraen mucho y a veces descuidamos a los niños, y en la casa entran pues cuñados, tíos, hermanos, y desafortunadísimamente los abusos sexuales hacia los niños generalmente ocurren entre familiares. Uh-huh. Y me encantaría que nos hablaras un poquito acerca de esto, de cómo es que debemos de protegernos un poco, de evitar el que una situación así de desafortunada ocurra en nuestra casa.
8: Sí, como bien comentas, pues lamentablemente la cuestión del abuso sexual infantil pues está pues estudiada de que pues se da en los entornos familiares por parte de mayoritariamente hombres cercanos, ¿no? Si bien también puede haber alguna mujer que ejerza esta violencia, pero mayoritariamente son hombres cercanos, padres, padrastros, primos, tíos, hermanos mayores. Y algo que es como muy importante, que no solamente va dirigida a niñas, sino también a niños, que es un tema que tampoco, claro, que a veces pensamos que es solamente a niñas, sino que también, pues, nosotros que trabajamos con hombres, vamos y vamos explorando sus historias, pues es como muy triste encontrarnos con una repetición de hombres que han vivido violencia sexual en sus infancias, ¿no? Que es un tema que a veces no tocamos tanto. Entonces, creo que aquí es como, esto no es a causa del fútbol ni del torneo. Lo que hace el torneo y el fútbol es detonar algo que ya está ahí en la sociedad, ¿no?
7: Claro.
8: Porque muchos otros hombres ven el fútbol, se toman sus chelas, se divierten y no abusan, ¿no?
7: Por supuesto.
8: Eso podríamos decir que es la mayoría, ¿no? De los hombres en ese sentido. Pero lamentablemente, pues sabemos que hay, pues que no es un caso, dos o tres, sino que son muchos casos que vivimos en México y en otros contextos. De las violencias sexuales. Vuelvo a repetir aquí, lo primero es una toma de conciencia, ¿no? De por qué existe esa forma de violencia sexual hacia las niñeces, hacia las infancias, y en términos generales, hacia la población en general, hacia mujeres, personas de diversidad y hacia otros hombres, ¿no? Por qué la sexualidad, los hombres la podemos llegar a vivir desde el lado de la violencia, ¿no? Desde el lado del control, de la dominación, ¿no? Cuando la sexualidad tiene que ser pues algo de desarrollo pleno, de una vivencia pues bonita y compartida y consensuada, porque tenemos como este imaginario o este deseo a veces de control, de dominación, que está ahí como muy inserto y que a veces las emociones de frustración, de enojo vinculado con el alcohol, pues desentonan algo, detonan algo, perdón, que ya estaba ahí. Entonces creo que es muy importante volver a lo que estábamos hablando antes, de cómo vamos en los espacios familiares a tener cuidado sobre esto, ¿no? De que los hombres a veces pensamos de que, no, es mi compa de toda la vida, no va a hacer nada, es mi tío, es mi primo. Y no se trata de desconfiar de todo el mundo, pero sí tener como precaución. Precaución de que, bueno, si van a estar mis hijos en este espacio, mis hijos y mis hijas, y va a haber, pues, como mucho estado de efusividad, pues saber que tiene que haber espacios controlados, de no dejarlos solos, de estar cuidados, saber que hay exposición a riesgo, ¿no? Y vuelvo a lo mismo, no se trata de desconfiar al 100%, no voy a invitar a ningún familiar, sino cómo nos cuidamos, cómo tomamos estos temas como, incluso cómo ponemos este tema en el centro, ¿no? De la conversación, ¿no? De cuando estamos empezando y hablar, no, qué mal, ¿no? Que aumente la violencia con el tema del fútbol, ¿no? Cómo ponemos estos temas en el centro para ir tomando conciencia, ¿no? Y luego podemos pasar a hablar, no se trata de que el partido se vuelva como una plática sobre temas de género y violencia, sino como hablar de, como así como hablamos de que qué mal tal política de tal partido, hablar, no, qué mal que en México pues exista esta cuestión de la violencia, y no solamente esto, también se ha comprobado cómo en los torneos de fútbol no masivos u otros deportes, pues también aumenta el tema de la trata, del consumo de infancias, ¿no? Y eso es también que hay varios colectivos y de mujeres que están también trabajando en concientizar en este tema, que también es de Gendes, pues lo ponemos en el centro. Entonces, se trata un poco de cómo como comunidades, como familias, como grupos de amistad, pues tomamos conciencia de que esto ocurre, de que esto es un problema y que hay riesgos de ello.
7: Por eso es que te invitamos, Ismael, porque yo creo que ganamos ya desde el momento en el que ponemos el tema en la mesa, desde que lo hablamos, desde que lo volvemos más, más común y corriente. Yo estoy segura que hace muchos años esto no se tocaba, uh-huh. ¿no? Era fiesta y entonces había que hablar de fiesta uh-huh. y todo en el tono de celebración. Y la realidad es que, como todo en la vida, tiene su lado A y su lado uh-huh. B. Y en este caso, a mí me ha dado gusto que me he topado con que en redes sociales me he encontrado con este mensaje. Uh-huh. Y por eso, desde luego que también nos pareció interesante sumarnos a esto. Lo dices bien, sacarlo a colación como diciendo qué barbaridad, ¿no? Sabemos que existe. En uh-huh. esta casa sabemos que existe y lo estamos tomando en cuenta. Cuidar a los niños, tratar de medir el alcohol, lo dijiste muy bien, uh-huh. es otra precaución que es importantísima, el no cegarnos, no decir, ay, es que es el mundial y entonces se vale. No, absolutamente todo tiene que ser, pues sí, con medida. Y me gusta esta campaña. Si el partido se calienta, tómate un tiempo fuera. Y aplica para hombres, pero también para mujeres, porque lo decimos bien uh-huh. hace un rato, las emociones las vivimos muchas veces de forma intensa, no solo los hombres, también las mujeres.
8: Sí, es cuestión de tomar conciencia como sociedad, ¿no? De tomar conciencia de que, pues, en el fútbol, pues, así como en otros espacios, porque bueno, ahora justo estamos hablando de este tema del fútbol, pues suceden situaciones que no son para nada saludables, ni nada, para nada buenas, que generan impactos irremediables muchas veces en los entornos familiares y en las vidas en general. Y creo que la intención de Gendes es cómo podemos promover que las personas podamos vivir estos espacios de manera más libre, más divertida, más alegre, más colectiva. Porque lo que hace la violencia es dividir, separar, romper las relaciones y generar impactos negativos, ¿no? Romper, generar heridas que muchas veces son irreconciliables. Entonces, desde Gendes tenemos esta campaña que se trata de poner en el centro el tema de la violencia vinculada al mundo del fútbol en este torneo. Y en Gendes, como tenemos este enfoque en el tema de masculinidades, tenemos esta campaña dirigida a hombres, pero eso no quita de que como sociedad en su conjunto tomemos conciencia de eso. Entonces, lo que estamos haciendo de Gendes es una campaña mediática en la cual varias personas han estado del medio del espectáculo, pues, hablando sobre estos temas. Y en Gendes, desde la pandemia, tenemos una línea de atención para hombres con un enfoque con terapeutas especializados en el tema y con el enfoque en masculinidades para acompañar momentos de estrés, de tensión, de frustración, expresión, no solamente al ejercicio de la violencia hacia afuera, sino también la violencia que a veces los hombres ejercemos. Sabemos el tema de los suicidios, que es un tema muy, muy, muy, muy, muy problemático en los hombres. Entonces tenemos esta línea de atención que existe siempre desde Génesis, desde la época de la pandemia, y que ahora en el torneo lo vamos a poner con más fuerza, que es llamando al 5547579288, o buscando pues en las redes de Gendes, que es Gendes AC, pues encontrar esta línea. Es gratuita, es las 24 horas del día. Ahí están mis compañeros para acompañar estos procesos, y también si alguna compañía quiere llamar, ahí les podemos canalizar también y apoyar en ese sentido.
7: Perfecto. Más despacito el teléfono para que en lo que agarran pluma y papel lo puedan apuntar, por favor, Ismael.
8: Ahí voy con tiempo. 5547579288.
7: Perfecto. De todas formas, lo vamos a poner en nuestras redes sociales para que la gente sepa que es importante saber que está esta línea para los hombres. Qué finura saber que más vale guardar el teléfono por si se me ofrece, ¿no? Me parece maravilloso. Pues muchísimas gracias, Ismael Germán Ocampo. Gracias por estar con nosotros. Sociólogo, doctor en estudios de género y especializado en temas de violencia y masculinidades. Muchas gracias.
8: No, muchas gracias a ti, Rocío. Ha sido un gustazo estar aquí. Un saludo a toda la audiencia.
7: Excelente, gracias. Que se repita, por favor. En Amor 95.3, solo música romántica, las 10 en puntísimo. Buenos días.

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1: 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Te da la hora.
2: Son las 10:06. Muy buenos días.
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10: Cuando no sepas qué camino elegir en la vida, elige siempre el tuyo. Trabaja en ti, en tu salud. Trabaja en estar bien, feliz y presente. Trabaja en ser una mejor versión de ti. Cuando todo esté en orden, el camino correcto aparecerá solo. Todo fluye mejor cuando estás bien. Todo lo que mereces estará llegando. 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Buenos días.

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1: Son ya las 10:15. Te acompaño. Muy buenos días.

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ellas. Hay mujeres que leen como quien enciende una lámpara en medio de la noche. No lo hacen por costumbre, ni por mandato, ni siquiera por ocio. Leen porque algo en ellas pide luz. Leen en la cocina mientras el agua hierve y el tiempo parece escaso. Leen en los márgenes del día, en esos minutos que nadie las ve, como si en esa doble mirada pudieran sostenerse. Hubo un tiempo, y no hace tanto, en que leer era un acto casi clandestino para ellas, pero aún así leían, porque leer para muchas mujeres no era solo aprender, era abrir una puerta hacia otras vidas posibles, hacia otras formas de nombrarse.

Y cuando una mujer encuentra su voz, ya no hay regreso. Por eso los libros han sido refugio, pero también han sido revolución. Las mujeres que leen no son las mismas después de un libro. Algo cambia. A veces es una palabra que queda resonando. A veces es la certeza de que hay algo más allá. Y entonces escriben, aunque sea en los bordes de un cuaderno, aunque sea en la memoria, aunque sea en la vida misma. Porque leer y escribir son en el fondo dos maneras de existir. Leer es también un acto de amor propio. Y tal vez por eso seguimos volviendo a los libros, una y otra vez, como quien vuelve a casa.

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0: ¿qué tal? Es un gusto acompañarte y traerte toda la información para tu camino. Yo soy Gaby.
1: Aviso.
0: Déjame platicarte que se desplazan manifestantes en la calzada de Tlalpan a la altura de la calzada taxqueña con dirección al Estadio Ciudad de México. Las alternativas son Doctor Vértiz y los ejes 1 y 3 Oriente.
1: A vuelta de rueda.
0: En estos momentos te vas a encontrar con tráfico en la calzada Misterios de Victoria al eje 2 Norte Manuel González.
1: Carga.
0: Avenida Jardín tiene carga del circuito interior al eje 3 Norte, así como en Avenida Homero de la calzada General Mariano Escobedo hasta Boulevard Manuel Ávila Camacho.
1: Buen avance.
0: En Avenida Central Carlos Jan González, el avance va libre de Avenida 412 y hasta Metro Musquis.
1: Clima.
0: Tenemos 18 grados en la temperatura y esperamos una máxima de 19. Yo soy Gaby. 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

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Bueno, pues con la novedad de que ya decretaron home office para el próximo jueves, para todas las actividades que puedan realizarse a distancia, así es como serán. Vamos, están tratando de procurar pues la circulación un poco más fácil, más sencilla, el que hayan menos coches, evidentemente para que este jueves todo pueda ser más sencillo en la inauguración de esta fiesta futbolera que tendremos en nuestro país y para todas las personas que pues tengan algo que hacer, ojalá que no lo pongan en este jueves, porque sin duda vamos a romper la rutina, todo para favorecer lo que ya sabemos que de por sí es muy complicado. No van a conocer un México como lo conocemos todos nosotros los mexicanos. Como decían, pues hay fiesta, pero no nos invitaron, ¿no? Una cosa así, porque pues se prevén manifestaciones, pero además lluvia, la inauguración. O sea, tú no quieres estar ahí atrapada en el tráfico. Esa es la realidad. Así que, pues, de preferencia, tomemos las cosas así, con calma y desde casa. Ya nos vamos. Gracias a Eliancita Durán. Muchísimas gracias a Rosa Romero, Jimena Reyes, Juan Carlos Mora, soy Rocío Córdoba. Mañanita, 6:00 a.m, a través de Amor 95.3, solo música romántica. Buenos días.

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2: Ya son las 11 de la mañana en punto. 11 en punto.
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2: Bienvenidos, ¿cómo están? Muy buenos días en este martes 9 de junio de este año 2026. Gracias por dejarme acompañarlos. Yo soy Sandra Villalobos. Un placer si acaban de sintonizar la radio. Yo te quiero acompañar también a través de redes sociales. En X y Facebook me encuentras como Sandra en Amor o en Instagram y TikTok como Sandra Villalobos FM. Ahí estamos en contacto también. Traemos este martes curioso donde pintamos la semana de colorcitos porque... Entre que conocemos, entre que a lo mejor también disfrutamos o simplemente aprendemos cosas que ni en cuenta, pues el día de hoy lo traigo para ti. Así que te invito a que te quedes conmigo. Estamos juntitos hasta las 4 de la tarde en Amor 95.3.
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2: Arrancamos con la mejor programación musical. Soy Sandra Villalobos.

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Sigo acompañando en Amor 95.3, solo música romántica. Yo soy Sandra Villalobos y el día de hoy traigo datos curiosos e interesantes. Para empezar, ¿tú sabías que entre los árboles se pueden comunicar? Vas a decir, ¿cómo? Pues si no hablan, pero sí, yo te lo he platicado aquí. La naturaleza es tan sabia que aunque parezca increíble, los árboles pueden enviarse señales entre ellos a través de, ¿qué crees? De redes de hongos subterráneos. ¡Guau! Hay algunos científicos que llaman a este sistema como la Internet del bosque. Y gracias a estas conexiones, los árboles pueden advertirse sobre plagas, pueden compartir nutrientes e incluso pueden ayudar a ejemplares más jóvenes a sobrevivir. Fíjate lo que hace un bosque, ¿verdad? Un bosque mucho más colaborativo de lo que nunca imaginábamos. Entonces ahora ya lo sabes, un dato curioso e interesante es que los árboles pueden comunicar.

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1: Son las 11 de la mañana con 32 minutos. Buenos días. Te sigo acompañando con la mejor música romántica. Soy Sandra Villalobos.

rocas. Entonces, pues nuestro cerebro literal suele asociar este olor con frescura, bienestar, y por eso resulta tan agradable, y por eso muchas personas decimos, ay, qué rico huele, ¿verdad? La lluvia. Entonces huele a petricor, para que lo sepas. Yo te acompaño con más música romántica. Soy Sandra Villalobos. Muy buenos días. Te acompaño en Instagram y TikTok. Me encuentras como Sandra Villalobos FM.

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1: Hola, ¿qué tal? Es un gusto acompañarte.
2: Aviso.
1: Debido a un evento de lucha libre a las 7:30 de la noche, considera afectación vial en las inmediaciones de la Arena México. Usa como alternativas Paseo de la Reforma y el Eje Central.
2: A vuelta de rueda.

0: Vas a encontrar con el avance bastante complicado sobre Ejército Nacional del Circuito Bicentenario a Ferrocarril de Cuernavaca. Fernando Alencastre también con complicaciones de periférico hasta llegar a Bosgos.
1: Carga.
0: Tenemos en Avenida 8 algo de carga, de Viaducto Río Piedad y hasta Boulevard Puerto Aéreo.
1: Buen avance.
0: Está libre y sin problemas en Avenida 608, de Río Consulado hasta la Avenida 412.
1: Clima.
0: La temperatura 19 grados. Esperamos una mínima de 16 para esta noche. Y toma precauciones porque tenemos probabilidad de lluvia. Yo soy Gaby. 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
3: 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Yo soy Sandra Villalobos, te acompaño en Amor 95.3.
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En Amor 95.3, solo música romántica. Yo soy Sandra Villalobos y resulta que Caifanes estará en el Estadio GNP Seguros el sábado 11 de julio y estamos literal casi a un mes de disfrutarlos. A las 9 de la noche, esta es tu oportunidad, así que participa conmigo descargando la aplicación en tu celular de iHeartRadio. Buscas Amor 95.3, te vas a encontrar con este micrófono que te va a permitir mandar una nota de voz. 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Yo soy Sandra Villalobos, te acompaño en Amor 95.3.

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1: Es mediodía. Tu mañana ya terminó. Estás por arrancar la segunda parte de tu día. Piensa solo en cosas buenas, en cosas bonitas. Piensa en tus seres queridos que te esperan en casa. Pero sobre todo piensa en esa situación que realmente quieres que te suceda. Y para lograrlo, vibra alto y repite estas palabras. Me amo.
2: Me amo. Me amo.
1: Me valoro.
2: Me valoro.
1: Me acepto tal y como soy.
2: Como soy.
1: Tengo la capacidad de eliminar cualquier condición negativa en mi vida. Mis errores solo son oportunidades de aprendizaje.
2: Aprendizaje.
1: Me libero de toda carga de culpa, vergüenza y duda. El universo me favorece con nuevas oportunidades. Elimino toda barrera que me impida ir hacia mi propósito. Agradezco la salud que tengo y cada una de las bendiciones que me ha dado este nuevo día. Y recuerda esto, solo tú puedes crear la mejor versión de ti mismo o de ti misma. En amor solo música romántica, que siga siendo un gran día.
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4: Ya son las 12:03. Buen mediodía.
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4: Muy buenas tardes ya en esta nueva hora. Feliz de acompañarlos. Soy Sandra Villalobos. Muchísimas gracias por dejarme estar contigo en esta nueva hora. En este martes nubladito aquí en la Ciudad de México. Mucha lluvia. Y bueno, pues obviamente estamos arrancando con esta nueva hora. Vamos a seguir platicando este martes curioso. Así que quédate conmigo. Recuerda la intención del día. Rodéate de lo que te hace bien. De esas personas que te hacen bien, que te hacen crecer, que te hacen tener una buena vibra. Porque eso es lo más importante, ¿verdad? Así que quédate en Amor 95.3.
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4: Yo soy Sandra Villalobos, llega Juanes con Sporty.
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1: 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Yo te acompaño en Amor 95.3.
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12:21 en Amor 95.3, solo música romántica. Yo soy Sandra Villalobos y déjenme platicarles otro dato curioso e interesante en este martes. ¿Tú sabías que las jirafas casi no duermen? ¿Cómo? Las jirafas son de los mamíferos que menos tiempo duermen. Imagínate, en promedio pueden descansar entre 30 minutos y 2 horas al día. Esto lo pueden repartir en pequeñas siestas, de apenas a lo mejor unos minutitos, pero les ayuda a mantenerse alertas antes, ante estos posibles, como depredadores en la naturaleza. Pero mira nada más, qué cosas, ¿verdad? Yo no podría dormir 2 horitas. No. Por eso dicen que tenemos que descansar bien, ¿verdad? Pero bueno, son datos interesantes, es también parte de la naturaleza y cada uno necesita su cada cual, ¿verdad? Quédate conmigo, yo soy Sandra Villalobos, te acompaño con los hombres G, esto se llama Suéltate el pelo, en Amor 95.3, solo música romántica.

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1: Hola, qué gusto ser su copiloto, yo soy Gwen y les traigo la información vial a partir de este momento en Amor.
2: Aviso.
1: Y consideren que continúa un bloqueo en Periférico a la altura de Avenida México 1968 con dirección a la Avenida Insurgentes, esto es en la Colonia Olímpica.
2: Tráfico lento.
1: La autopista México-Puebla definitivamente dejó de ser buena opción, hay tráfico del eje 10 sur a la Concordia. Sobre la autopista México-Toluca, las mismas condiciones, mucho tráfico de granjas a prolongación Paseo de la Reforma.
2: Ligera carga.
1: Vamos a encontrar ligera carga en Guelatao entre Zaragoza y Ermita. Plutarco Elías Calles con carga que avanza del eje 3 Oriente a Río Churubusco.
2: Sin tráfico.
1: Libre el eje 4 Sur de la calzada de la Viga a Circuito Interior.
2: Clima.
1: La temperatura 19 grados y no olviden el paraguas porque va a estar lloviendo durante todo el día. Yo soy Gwen y los acompaño aquí en Amor 95.

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3: Ya son las 12 del mediodía con 29 minutos. 12 con 29.

son minerales los que provocan este sorprendente fenómeno natural. Y bueno, pues yo ya vengo acá de presumida, sobre todo para las personas que vienen de visita aquí en Ciudad de México. Déjame decirte que en Cancún hay un famoso lago rosa que se llama Las Coloradas. Esto más o menos está como al norte de Yucatán, aproximadamente a unas 3 horas de viniendo desde Cancún. Y bueno, pues obviamente el color es increíble. ¿Y a qué crees que se debe? Precisamente a su alta salinidad y a estos microorganismos. Por eso también vemos por ahí muchos flamingos, ¿no? Esa tonalidad que tiene las plumitas de los flamingos precisamente es por los microorganismos que comen de este tipo de lagos. Entonces, está padrísimo. Nosotros lo tenemos aquí en México, las famosas Las Coloradas en Yucatán. Y es parte de la reserva de la biosfera Ría Lagartos. Está espectacular. Si tienes la oportunidad de lanzarte en cualquier viajecito que hagas, de verdad vale muchísimo la pena. Yo te acompaño con más música romántica. Soy Sandra Villalobos. Aquí llega Alejandro Fernández con esto que se llama Quisiera. En Amor 95.3, solo música romántica.

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1: Hola, qué gusto ser su copiloto. Yo soy Gwen y les traigo la información vial a partir de este momento en Amor.
2: Aviso.
1: Y consideren que continúa un bloqueo en Periférico a la altura de Avenida México 1968 con dirección a la Avenida Insurgentes. Esto es en la Colonia Olímpica.
2: Tráfico lento.
1: La autopista México-Puebla definitivamente dejó de ser buena opción. Hay tráfico del eje 10 sur a la Concordia. Sobre la autopista México-Toluca, las mismas condiciones. Mucho tráfico de granjas a prolongación Paseo de la Reforma.
2: Ligera carga.
1: Vamos a encontrar ligera carga en Guelatao entre Zaragoza y Ermita. Plutarco Elías Calles con carga que avanza del eje 3 Oriente a Río Churubusco.
2: Sin tráfico.
1: Libre el eje 4 Sur de la calzada de la Viga a Circuito Interior.
2: Clima.
1: La temperatura 19 grados y no olviden el paraguas porque va a estar lloviendo durante todo el día. Yo soy Gwen y los acompaño aquí en Amor 95.3.

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1: Mijares, Mijares Sinfónico, festejando 40 años de carrera musical. Después de dos fechas agotadas.

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Apapachamos a todos los papás también en este mes de junio. Y que luego no digan que no y que a ellos nadie los pela, ¿verdad? Pues nosotros aquí en Amor sí los pelamos. Yo soy Sandra Villalobos, te acompaño en Amor 95.3, solo música romántica.

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1: Ya es la 1:01.
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5: Bienvenidos, ¿cómo están? 1:02 p.m. en este martes. Estamos arrancando con esta señal del amor que tú estás esperando, porque recuerda que en esta hora yo tengo para ti unos paquete enamores espectaculares que no te puedes perder. Así que recuerda ya ir descargando la aplicación de iHeart en tu celular para que puedas participar. Si ya la tienes, mira, luego, ahí en tus memorias, en el signo de más hasta arriba, guárdanos en primer lugar para que luego te reportes con nosotros, ¿sale? Mientras tanto, hay más música romántica también. Quédate, soy Sandra Villalobos en Amor 95.3.
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5: Llega Miguel Bosé con esto que se llama Si tú no vuelves en esta tarde nublada aquí en la Ciudad de México. Te mando un beso.

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3: Una de la tarde con 12 minutos, te acompaño, soy Sandra Villalobos.

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2: 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Mientras tanto, más música romántica. Te acompaño con Enrique Bunbury, aunque no sea conmigo. Yo soy Sandra Villalobos, en Amor 95.3, solo música romántica.

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3: 1:27 p.m. Yo soy Sandra Villalobos, contigo de 11 a 4 para seguir disfrutando de más música romántica.

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1: 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Mira, qué dualidad, pero qué gran Pa' que te enamores. Si quieres disfrutar del rock alternativo, lánzate a participar. Y también, si te gusta algo, si tienes tu lado B, ¿no? Con algo así más regional mexicano, pues vamos a disfrutar de los Tigres del Norte. Así que gánate este Pa' que te enamores. 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Mientras tanto llega Laura Pausini, esto se llama Entre tú y mil mares. Yo soy Sandra Villalobos, contigo en Amor 95.3, solo música romántica.

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3: Clima.
2: La temperatura 19 grados. Yo soy Gwen y tú tienes muy buen gusto porque acompañas tu camino con la música de Amor 95.3.
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1: Te acompaño con mucho gusto, es la 1:43, buen camino.

Incapacitada fue Diana Vanoni a través de Amor 95.3, solo música romántica. Yo soy Sandra Villalobos y llegó el momento de compartirles quiénes se van a disfrutar de estos grandes conciertos, estos paquetes en amores, con boleto cuádruple para Grupo Firme y pase doble para Moenia. Se va Erika Mayen Islas. Gracias, Erika, por participar conmigo. Ya tienes tus pases para estos paquetes en amores. Y quien se disfrutará de Caifanes y los Tigres del Norte con pase triple cada uno es Jorge Alberto Estrada Barrientos. Gracias, Jorge Alberto, también por escuchar Amor. Dice que anda en su Uber, así que a todas las personas que van en los transportes públicos, a todos los que están al mando de, ¿verdad?, ahí manejando en la Ciudad de México, gracias por llevarnos aquí en Amor 95.3, solo música romántica. Yo soy Sandra Villalobos, te acompaño con Emanuel, esto se llama El Rey Azul, y también estoy contigo en Instagram y TikTok, me encuentras como Sandra Villalobos FM. Sígueme.

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1: Buenas tardes, ya son las 2 de la tarde en punto, 2 en punto.
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1: 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Bienvenidos en esta nueva hora. Soy Sandra Villalobos. Gracias por dejarme estar contigo en esta frecuencia, acompañándote en tu camino, acompañándote en tu negocio, en la estética, en la panadería, en tus audífonos. Gracias. Qué delicia, ¿verdad? Buen provecho, por cierto, si están comiendo. Yo soy Sandra Villalobos y seguimos en este martes curioso con estos datos interesantes que sí o sí tenemos que conocer y que saber. ¿Dónde? En Amor 95.3.
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1: Yo te acompaño con Gianluca Grignani, Misterio Entre Tus Dedos, y seguimos en contacto en redes sociales, X y Facebook, Sandra en Amor, o Instagram y TikTok, me encuentras como Sandra Villalobos FM.

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3: Ahora ya son las 2:12. Yo te acompaño, soy Sandra Villalobos.

Amigos de Amor 95.3, solo música romántica. Yo soy Sandra Villalobos. Después de haber escuchado a Carlos Saur, déjenme compartirles otro de los datos curiosos que el día de hoy traigo para ustedes. Antes, déjenme decirles que de haber escuchado estos pa' que te enamores y todo el rollo, hablábamos precisamente de estos lagos que se pintan de colores por la parte natural, por la alta salinidad, por los microorganismos, y hablábamos justamente de las coloradas, ¿no? Que está en Cancún, muy cerquita. Y hay algo que olvidé platicarles, porque sí hay una restricción muy grande, porque por ser una zona de producción de sal, definitivamente no está permitido, no sé si lo sabías, nadar ni tocar el agua. Pero ¿qué crees? Vas a poder conocer, vas a poder tomar unas fotos espectaculares desde los miradores que tienen. Entonces, si tienes oportunidad de disfrutar de las coloradas y que lo tenemos aquí en nuestro México, de verdad es algo espectacular. Sí, está este lago en color rosa precioso. Que podemos disfrutar, ¿verdad? Así que bueno, oye, rapidísimo, otro dato interesante. ¿Tú sabías que los pulpos son criaturas fascinantes y que tienen tres corazones? No sé si lo sabías, ¿eh? Pero resulta que dos de esos corazones se encargan de enviar esa sangre a las branquias y uno al resto del cuerpo. Y aquí lo más curioso es que cuando nadan, el corazón principal deja de latir temporalmente, por lo que prefieren desplazarse caminando sobre el fondo del mar para ahorrar energía. Te digo que la naturaleza es tan bonita, tan sabia y tan preciosa, así como puede ser catastrófica, ¿verdad? Pero bueno, es tan padre que podemos seguir aprendiendo mucho de ella. Yo te acompaño en Amor 95.3, solo música romántica. Soy Sandra Villalobos, te acompaño con Maná y esto se llama Bendita tu Luz.

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5: Son las 2 de la tarde con 29 minutos, 2 con 29.

0: Tutú con Elena Rose aquí en Amor 95.3, solo música romántica, que por cierto andará por acá en la Ciudad de México en uno de los conciertos en México Vibra. Y pues bueno, vamos a disfrutarlos, ¿verdad? También a los que vayan a ir a este gran concierto. Déjame decirte otro dato curioso que está espectacular. Resulta que el cerebro humano funciona gracias a estos impulsos eléctricos constantes. No sé si lo sabías, pero aunque no podría alimentar una casa literal, sí genera aproximadamente la energía que equivale para encender una pequeña bombilla LED. ¿Y esto ocurre en qué momento crees? Mientras pensamos, mientras recordamos, mientras hablamos, o incluso mientras estás dormido o dormida. Entonces ya lo sabes, como dato curioso, resulta que nuestro cerebro genera suficiente energía para encender una bombilla. Yo te acompaño con más música romántica. Llega Juan Gabriel y esto se llama Abrázame Muy Fuerte en Amor 95.3, solo música romántica.
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3: A conducir con cuidado, yo soy Gwen y les traigo la información vial en Amor.
4: Aviso.
3: Cuidado, hay un percance en periférico después de la calzada México-Xochimilco con dirección a Viaducto Tlalpan.
4: Tráfico lento.
3: Poco a poco va Zaragoza de Guelatao a República Federal. Troncoso, lento de Cecilio Robelo al eje 4 Sur.
4: Ligera carga.
3: A través de Guelatao desde el eje 6 Sur hasta la calzada Ermita Iztapalapa. En Ricardo Flores Magón hay carga que avanza de Paseo de la Reforma a Insurgentes.
4: Sin tráfico.
3: Sin tráfico. Tráfico Prado Sur de Reforma a Monte Blanco.
4: Clima.
3: La temperatura 19 grados. Yo soy Gwen y tú tienes muy buen gusto porque acompañas tu camino con la música de Amor 95.3.
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4: Son las 2 de la tarde con 45. Buenas tardes.

En Amor 95.3, solo música romántica, sabes que queremos disfrutar de la música de tus artistas favoritos, de esos que nos han regalado grandes éxitos, unas grandes interpretaciones, y resulta que el próximo 24 de junio tendremos este especial musical de Amanda Miguel a través de toda la cadena Amor, a través de iHeartRadio, conducido por mi querida Rocío Córdoba, así que no te lo puedes perder. Vamos a disfrutar de todo lo que nos pueda platicar la señora Amanda Miguel, pero además disfrutar de sus grandes éxitos como te platico. Recuerda, 24 de junio, 10 de la mañana, aquí en Amor 95.3, solo música romántica. Yo te acompaño mientras tanto con Natalia Lafourcade. Esto se llama Nunca es suficiente. Hay más música romántica. Soy Sandra Villalobos. Muy buenas tardes.

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1: Son las 3:00. Buenas tardes, 3:00.
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1: Bienvenidos, ¿cómo están? Buenas tardes en esta recta final de este espacio. Yo soy Sandra Villalobos. Me da muchísimo gusto acompañarlos hasta las 4 de la tarde, desde las 11 de la mañana juntitos. Así que gracias por dejarme estar con ustedes y vamos a concluir en este martes curioso con estos datos interesantes que todos tenemos que conocer, ¿verdad? Así que quédate en Amor 95.3.
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1: Llega Chayanne, esto se llama Dejaría Todo. Gracias por conectar conmigo, por seguirme a través de redes sociales, X y Facebook, Sandra en Amor, o Instagram y TikTok como Sandra Villalobos FM.

Amigos de Amor 95.3, solo música romántica. 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

Ricardo Montaner con Para que seas feliz. Nos encanta esta canción y más en la versión banda, ¿no? Con Eden Muñoz, que también le da como que acá el toquecito desgarrador de desamor. Yo soy Sandra Villalobos, queridos amigos, en Amor 95.3, solo música romántica. En este martes curioso les traigo otro dato interesante. Fíjate que durante mucho tiempo se creyó que no solamente los humanos podían identificar las caras con facilidad. Hay estudios que han demostrado que las abejas también pueden aprender a distinguir rostros humanos. Lo hacen detectando ciertos patrones visuales, los asocian con experiencias previas, y algo sorprendente para un insecto, y obviamente no, teniendo un cerebro tan pequeño, es que puedan reconocer los rostros humanos. ¿Qué tal? Interesante, ¿verdad? Quédate conmigo, yo soy Sandra Villalobos, nos vamos a disfrutar de OV7 con Shabba Dabba Da en Amor 95.3, solo música romántica. Muy buenas tardes.

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4: 3:27.

Estoy aquí con Shakira, que por cierto, Shakira está aquí en la Ciudad de México, ya está preparando, está ensayando para esta gran inauguración de esta fiesta futbolera más importante, ¿verdad?, de nuestro país. Así que bueno, vamos a disfrutar de otro dato curioso, porque resulta que hay una montaña más alta que el Everest. Y se mide desde su base, por si no lo sabían. Resulta que el Monte Everest es la montaña más alta sobre el nivel del mar. Pero si medimos desde la base hasta la cima, existe un volcán que está en Hawái, Mauna Kea, que supera los 10.000 metros. ¡Oh! ¡Ay, ahora sí aplica esto, ¿verdad? ¡Wow! Oye, es que gran parte de su estructura, dicen los expertos, que está bajo el océano. Entonces, pues por eso pocas personas saben que técnicamente es más alto que el Everest. ¡Oh! Interesante, ¿no? Oye, definitivamente, el mundo está tan lleno de curiosidades tan sorprendentes que a veces basta con detenernos unos segunditos, escuchar este martes curioso de 11 a 4 de la tarde, pues para descubrir que la realidad puede ser más increíble de lo que uno se puede imaginar, ¿no? Entonces, bueno, vámonos con más música romántica. Ya lo saben, todos los martes de 11 a 4 de la tarde tengo para ti datos interesantes y curiosos. Vámonos con Alejandro Fernández y esto se llama Si tú no vuelves. Yo soy Sandra Villalobos, contigo en Amor 95.3, solo música romántica.

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Son las 3 de la tarde ya con 45. Buenas tardes.

Me encanta esta canción de Hash. Si me hubiera llamado ayer, ¿qué hubiera pasado si alguien te hubiera llamado ayer? Ay, es que hay tantas respuestas alrededor de esta pregunta. Qué bueno, una canción de desamor. Oigan, llegó el momento de despedirme. Me dio muchísimo gusto verlos acompañado en este martes. Mañana regreso, 11 de la mañana, con la mejor programación musical de 11 a 4. Y por supuesto, ¿verdad?, con muchas sorpresas para todos ustedes, entre que si los paquete enamores, todas las promociones que tenemos, las pantallas espectaculares para papás. Así que no se lo pierdan. Quédense conmigo. Yo los acompaño también a través de redes sociales. En X y Facebook me encuentras como Sandra en Amor, o Instagram y TikTok me puedes seguir como Sandra Villalobos FM. Te acompaño con Mecano, esto se llama Hijo de la Luna. Mi querido Gus, gracias por acompañarme a los controles. Yo soy Sandra Villalobos y hasta mañana.

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1: Buen camino, ya son las 4:00.
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1: Ya son las 4:02. Bueno, estamos a 4 segundos de que nos den las 4:03. Bienvenido seas. Buenas tardes. Gracias por escuchar Amor 95.3. Solo música romántica. Yo soy Melanie Garza y nos quedamos en tu vida hasta las 9:00 p.m. Turno maratónico. 5 horas a tu lado con la mejor música romántica. Y en esta hora, con los Paquetenam. Ay, es que qué deleite es ganarte boletos para más de un concierto a la vez. Hoy, si eres ganador o ganadora, te regalo boleto para 2 conciertos diferentes. Ya regresamos en 3 canciones. Ve preparando tu aplicación de iHeartRadio para que aproveches la hora más regaladora de Amor 95.3.

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2: Con la poderosísima María José, cortesía de Amor 95.3, solo música romántica. Les mando un abrazo, les tengo invitaciones para que vayan a ver a La Josa, tengo pase triple, pero como ustedes me lo escribieron y me lo pidieron al Facebook, Melanie Garza en Amor, les regalo boletos además de pantalla para papá. Este paquete enamores incluye un pase doble para que se vayan a ver a La Josa más una pantalla. ¿Qué? Padrísimo, ¿no? Gracias a Hania y a Jacqueline que me pone Mel, quiero ganar boletos dobles y una pantalla para papá. Adri Sarcet dice, queremos pantalla para papá, saludos Melanie. Salo G. Ross dice, saludos Mel, te escucho en este momento y me encantaría ganarme una pantalla gratis. Isa Mustier, así está en Facebook, dice, ya sintonicé Amor 95.3 y quiero un paquete en amores con una pantalla. Y así como esos muchos mensajes. Muchas gracias por estar conmigo. Les mando un abrazo con todo el amor del mundo. Se va este pase pa' que te enamores. La Josa pase doble más pantalla para papá. En la estación más regaladora de todas, Amor 95.3, solo música romántica. Ok, ¿listos? A la una, a las dos y a las tres. Participamos en la aplicación de iHeartRadio. Entra, busca Amor 95.3 y ya que nos escuches, ahí te aparecerá un botón rojo del micrófono. Ahí la de dale clic y me dejas nota de voz con tu nombre completo, tu número de teléfono y dime que quieres este pa' que te enamores de La Josa y listo. Que tengas muy buen camino y muy buenas tardes.

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3: Hola, qué gusto ser su copiloto. Vámonos con la información vial. Yo soy Gwen y tú escuchas Amor.
4: Aviso.
3: Hay un percance sobre Benjamín Franklin a la altura de Carlos Vecetina con dirección al circuito interior.
4: Tráfico lento.
3: Vamos poco a poco a través de Periférico de Constituyentes a calle 4. Río Mississippi definitivamente dejó de ser buena opción. Hay tráfico de circuito interior a Reforma.
4: Ligera carga.
3: Simón Bolívar con carga que avanza de viaducto al eje 6 sur. En Villada el avance también es un poquito complicado. De bordo de Xochaca a Texcoco.
4: Sin tráfico.
3: Miguel Bernard avanza excelente de Otón de Mendizábal a Juan de Dios Batis.
4: Clima.
3: La temperatura 19 grados. 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
8: Ya son las 4:28. Te seguimos acompañando en Amor 95.3.

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2: Con el concierto de Carlos Vives y Silvestre Dangond en la Ciudad de México este próximo 16 de junio en el Estadio GNP Seguros. Regresa Carlos Vives. Ay, no, yo lo he visto varias veces en esta vida. En Monterrey era de mis conciertos favoritos por disfrutar, por asistir. Y en esta ocasión viene con Silvestre Dangond a un super concierto al Estadio GNP Seguros y queremos que te vayas con tu persona favorita. Estás escuchando la hora más regaladora que tiene Amor 95.3, solo música romántica, así que aprovecha y participa por tu pase doble para ver a Carlos Vives. Pero... además de incluirte este pase doble, no te puedo regalar nada más un boleto. Estamos en la hora más regaladora, así que súbele a tu radio porque también te regalo un boleto para... Yuri, qué ganas de no verte nunca más. ¡Ay! ¡Qué emoción! ¿Te imaginas? O sea, un solo ganador se lleva un pase doble para ver a Carlos Vives, pero ese mismo ganador se lleva un pase doble para ver a Yuri. Ella llega el 1 de agosto al Auditorio Nacional y qué emoción, vas a pasar a las oficinas de Grupo Asir. Ajá, echarte un taquito de ojo, amigos. Vas a llegar a las oficinas de Grupo Asir, vas a decir, hola, soy ganador, ganadora del Pa' que te enamores de tal fecha y te van a dar pase doble para Carlos Vives y Silvestre Dangond y pase doble para Yuri. ¡No, qué buena promoción! Aprovechen, románticos empedernidos, aprovechen, ganen su pase Pa' que te enamores en este momento a través de su aplicación iHeartRadio. Abres Amor 95.3, si nos tienes en tus memorias todo es más fácil, recuerda, agréganos a tus memorias. Así apenas abras la aplicación seremos lo primero que suene. Bien, ya que escuches Amor 95.3 te aparecerá un botón rojo del micrófono. Ahí le das clic y me dejas nota de voz con tu nombre completo, tu número de teléfono y dime que quieres este Pa' que te enamores Carlos Vives más Yuri. Y listo, ya estás participando. Te deseo mucha suerte, espero de todo corazón que te lleves este pase que sé que deseas infinitamente. Y en lo que te inscribes, disfrutemos más música. Llega Joan Sebastián con esto que se llama Un Idiota. Ya son las casi 4:40. 4:38. Que tengas un gran camino a donde vayas y gracias por escuchar Amor 95.3.
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1: Hola, qué gusto ser su copiloto. Vámonos con la información vial. Yo soy Gwen y tú escuchas Amor.
2: Aviso.
1: Hay un percance sobre Benjamín Franklin a la altura de Carlos Vesetina con dirección al circuito interior.
2: Tráfico lento.
1: Vamos poco a poco a través de periférico de Constituyentes a calle 4. Río Mississippi definitivamente dejó de ser buena opción. Hay tráfico de circuito interior a Reforma.
2: Ligera carga.
1: Simón Bolívar con carga que avanza de viaducto al eje 6 sur. En Villada el avance también es un poquito complicado. De bordo de Xochaca a Texcoco.
2: Sin tráfico.
1: Miguel Bernard avanza excelente de Otón de Mendizábal a Juan de Dios Batis.
2: Clima.
1: La temperatura 19 grados. 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
2: Avanza hacia atrás. 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Deshacer lo que has hecho de ti mismo, quitarte lo que te has puesto de más en lo que de verdad eres, desconocerte para volver a conocerte, es un camino difícil, pero necesario para conectar de nuevo contigo, con tu persona, con tu esencia. No te apartes del centro de tu ser, porque cuanto más te alejes de él, menos aprendes.
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3: Recordatorio con amor, tú y yo este fin de semana nos podemos aventar una clase de Zumba gratis. Aprovechala, yo voy a estar ahí. Ay, ya sé, mira, con la Zumba uno se puede poner buenísima, guapísimo. Activamos el cuerpo, nos divertimos un montón, nos quitamos la pena, intentamos cosas nuevas. La Zumba es maravillosa. Y estamos orgullosos de una vez más traerte una mega clase de Zumba gratis en esta ocasión para la Alcaldía Iztapalapa. Ya es este sábado, el sábado 13 de junio a las 9 de la mañana arrancamos. Dices, Mel, muy temprano. Pues sí, para arrancar el sabadito temprano, desocuparnos temprano. Yo digo que para las 11 ya estamos libres, ¿eh? Y ya te activaste, te moviste, conociste a más personas, te fuiste con toda la familia, invitaste a tus hijos a moverse, te fuiste con las primas, las hermanas, las tías, las amigas, las vecinas. Aprovecha el Alcaldía Iztapalapa. Y si tú dices, Mel, yo sí me he hecho la vuelta hasta Iztapalapa, aprovecha porque estaremos a unos cuantos pasos de la estación del Metrobús Escuadrón 201. Estaremos en la explanada del Teatro Fausto Vega. Ahí nos encontramos, además de bailar, de movernos, de ser guiados por especialistas en Zumba. Además, estaremos regalando pantallas por el mes de papá. Aprovecha, ve, participa. Si tus hijos son buenos ahí, mira, con el balón, llévalos. Yo sé lo que te digo, habrá muchos regalos, cortesía de Amor 95.3. En esta mega clase de Zumba, que lo más divertido y emocionante de todo es que es edición futbolera. Sábado, 9 de la mañana, en la explanada del Teatro Fausto Vega, a unos pasos del Metrobús Estación Escuadrón 201. Les mando un abrazo a la distancia, les dejo la recomendación con amor y seguimos acompañándonos, casi terminando la hora más regaladora que tiene Amor 95.3, que es la hora del paquete en amores. Buen camino y buenas tardes.

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1: con el mágico mundo que trae Disney on Ice. Todos queremos ir a ver Disney on Ice. Es una realidad, o sea, no importa si tenemos 25, 30, 50 años, todos nos emocionamos ya que salen las Frozen, ya que sale Moana, ya que salen los personajes de Toy Story. Una verdad es que no importa si dices, ay, bueno, voy nada más para llevar a mis hijos. Ya que estás ahí en Disney on Ice, tú también lo disfrutas como si fueras un niño. Disney on Ice es una chulada. Regresan a la Ciudad de México el 2 de julio y queremos regalarte invitaciones para que vayas al Auditorio Nacional a disfrutar de este gran espectáculo. Como estás escuchando la hora más regaladora de Amor 95.3, tú te llevas un pase quíntuple. Pase quíntuple, porque sé que son un montón en la familia. Porque sé que quieres llevar o a tus tres hijos, ir con tu esposa y tú. O tal vez dices, Mel, es que tengo un hijo, pero tengo tres sobrinitos. Bueno, se van todos. O Mel, ¿sabes qué? Es que yo quiero llevar a mis dos hermanitos, pero quiero llevarme a la novia. Bueno, hagan combo. Tienen cinco boletos para Disney on Ice. En este momento participando a través del Talkback de la aplicación iHeartRadio. Abres tu app, si nos tienes en tus memorias, tú ya vas de gane porque ya te puedes inscribir en el botón rojo del micrófono con tu nombre completo y número de teléfono. Porque si nos guardas en memorias, apenas abres iHeart, amor es lo primero que suena, somos lo primero que aparece en tu pantalla y tienes acceso directo al botón. Si tú dices, no, a ver, Mel, explícame cómo funciona, cómo le hago, abres tu aplicación de iHeartRadio, buscas Amor 95.3 y cuando nos escuchas aparece este botón rojo del micrófono. Ahí le das clic y me dejas nota de voz con tu nombre completo, tu número de teléfono y dime qué quieres, este paquete enamores de Disney on Ice. Y listo, así de fácil, ya están participando. Les deseo toda la suerte del mundo. Para mí un honor, un placer regalarles estas invitaciones. Y recuerden, lo que quieran ganar, aprovechen y pídanlo a las diferentes horas del paquete enamores, que es a las 7 y 10 de la mañana, a la 1 y 4 de la tarde y a las 8 de la noche. Yo vuelvo en punto de las 5, soy Melanie Garza. Disfrutemos más música en lo que te inscribes. Y así se cerró la hora del paquete enamores. Buen camino, buenas tardes. Esto es de Marco Di Mauro. Se llama Nada de Nada. Son 4:54.

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1: Ya son las 5:01. Buen camino a donde vayas.
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1: Ya son las 5:03 en este martes 9 de junio del 2026, donde estamos haciendo changuitos y clavando cuchillos y tijeras en el piso para que no nos llueva. ¿Hay probabilidad de lluvia para hoy? Efectivamente, pero te lo juro que estoy haciendo todo lo posible. Ya salí, ya clavé unas tijeras, un cuchillo, porque no me acordaba cuál de los dos era. Si ustedes saben, escríbanme al Facebook, Melanie Garza en Amor. ¡No, Gus! ¡Quita este sonido! No hay que cantarla ni atraerla. Que tengas un gran camino a donde vayas. Les mando un abrazo a la distancia. Gracias a Gus, que está conmigo en el control de audio. Autoapláudete, amigo. Muy bien. Hoy es martes de familia. Y saben, la semana pasada nos quedamos bien picados con una conversación. Estamos abrazándonos nosotros, los cuidadores únicos de mamá y papá. Platicamos de esto una vez más aquí en Amor 95.3.
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1: Si tú eres el hijo o la hija que está cuidando solo a sus padres, quiero recordarte que tu amor es enorme. Pero te invito a amar también tu vida y cuidar de ti. Lo platicamos en esta hora. Que tengas muy buen camino.
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Escuchemos a Diana Vanoni cantando Querido Hijo Mío. Son las 5:19. Gracias por seguir en Amor 95.3, solo música romántica. Y vamos a hablar de una verdad. Todas las familias, todas, hasta las mejores, hasta las de mayor alcurnia, hasta las que tienen más lana, batallan de repente cuando papá y mamá ya no pueden solos y tienen que ser cuidados. Todas las familias tenemos broncas, en la mayoría de los casos, y las que no, las admiro mucho, pero tenemos broncas con el, no, tú cuídalo, no, es que yo ya lo cuidé, no, es que yo no tengo tiempo. Todos tenemos a este hermano que se zafa de cuidar a mamá y a papá, todos tenemos a esta hermana que por estar 15 minutos piensa y afirma y dice que ya la cuidó toda la semana. Todos tenemos también a esta hermana que se desvive por mamá y papá y en la mayoría de las ocasiones, la verdad, la dejamos sola encargándose de todo. Hoy en el Martes de Familia le voy a dar continuación a una plática que tuvimos la semana pasada, pero que sorprendentemente conectó con muchos de nosotros. Y yo les preguntaba, ¿quieren que lo hablemos de nuevo? ¿Y quieren que les dé más de esta conversación? Y dijeron sí. Entonces regresamos juntos a ¿qué hacemos con esta frustración, decepción y angustia que sentimos cuando somos los únicos cuidadores de mamá y papá? ¿Qué hacemos con la decepción de voltear a ver a nuestro hermano y darnos cuenta que no le importa si mamá comió, si mamá se bañó, si papá está enfermo, no le importa dedicar tiempo, siempre está ocupado y me deja toda la pelota a mí? ¿Qué hacemos cuando sentimos que nuestra vida se nos está yendo de las manos porque genuinamente queremos cuidar a nuestros padres, pero esto es muy cansado? Y apenas nos sentimos cansados, agobiados o decimos ya no quiero más, llega un sentimiento de culpa porque somos malos hijos. Pues una verdad es que no eres un mal hijo por sentir eso. Es completamente válido. La persona, o sea, tú o tu hermano, si es que tú eres esa persona que se deslinda un poco de mamá y papá, ese hermano o hermana que se queda solo o sola y que se está encargando de todo, está viviendo para alguien más. Y en el proceso tiene que lidiar con el dolor de sentirse sola o solo, de ver cómo a los demás no les interesa lo mismo que a ella o a él el cuidar a sus padres. Desarrollan culpa por poner límites, porque si salen con amigos o toman vacaciones o descansan, aparece la sensación de que están abandonando a sus padres. ¿Lo has experimentado? Cuéntamelo al Facebook, Melanie Garza en Amor. ¿Qué más vive la persona que se queda sola? Hoy les cuento porque quizá lo identifiquen en sus vidas o esta será un cachetadón con guante blanco al hermano que sí se desaparece. Los acompaño en Amor 95.3, solo música romántica. Soy Melanie Garza, este es el Martes de Familia y ellos son Rake. Esto se llama Creo en Ti. Buen camino y buenas tardes.

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3: 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Les dejo el dato, disfrutemos más música romántica. Buen camino y buenas tardes.

0: Tuve un sueño. Tuve un sueño en donde Juan Gabriel seguía vivo y él cantaba en la inauguración del Mundial este próximo jueves. Tuve un sueño, mamá. Fue un sueño hermoso y me levanté y Juan Gabriel se había ido, mamá. Y me dice, ¿imaginan qué fiesta sería eso? Honramos a Juan Gabriel hasta el cielo en donde quiera que se encuentre y lo escuchamos en Amor 95.3, solo música romántica. Son las 5:40. Vamos a avanzar en esta conversación. Yo hoy les preguntaba, ¿ustedes han tenido esta experiencia de ser la única o el único hijo que cuida de mamá y papá? ¿Ese hermano a quien le cargaron la mano de más? ¿Los demás hermanos o hermanas se hacen locos? ¿Visitan nada más, pero no atienden, no dan tiempo? Ay, yo no tengo espacio, yo tengo muchas cosas que hacer, te dan mil excusas y terminas siendo tú el único o la única cuidador, cuidadora de mamá y papá. ¡Qué pesado! Hoy nos compartimos nuestras historias. Yo les contaba que esta es la historia de mi mamá tal cual y yo la admiro mucho por el amor que entrega a mi abuela, pero también veo lo pesado, cansado y doloroso que es. Y eso no la convierte en una mala hija. Entonces, ustedes cuéntenos a través del Facebook Melanie Garza en Amor o del Tollback de la aplicación iHeartRadio. Hola.
1: Hola, yo soy Nora Hernández.
0: Hola, Nora.
1: Fíjate que escuchando tu comentario, sí, yo cuidé por muchos años a mi mamá, toda mi vida.
0: Okay.
1: ¿Sabes? La llevé de paseos, mis hermanos no. Yo la llevaba al cine, al teatro, a donde tú quieras, le compraba cosas. Pero en los últimos 2 años que mi mamá se puso mal, ellos, mis hermanos, entonces la vieron y mi mamá dejó de verme a mí. Entonces, eso también es doloroso.
0: Claro. Sí, sí, definitivamente. Y dices, mamá, ¿por qué te emocionas por ellos que nunca vienen a verte? Y mamá se deslumbra, se emociona, se alegra, papá se alegra porque dices, ¡ay, mi hijo, mi hija por fin vino a verme! Y dices, ¿y yo que estoy siempre contigo? ¿Y yo que me desvivo por ti? Y hasta se siente como que nos restan importancia, ¿no? Pero tampoco guardemos rencor, tampoco nos enojemos y tampoco invalidemos lo mucho que estamos haciendo. Aunque parezca que mamá y papá lo hacen, Nora, no lo invalidemos nosotros, porque al final del día se vuelven niños, ¿no? Y claro que extrañan a sus hijos. Imagínate, si a ti te pesa que no te ayuden, imagínate el pesar de ella de que no la vean y la emoción de sentirse atendida y vista una vez más, ¿no? Te mando un abrazo a la distancia, Nora. Felicidades por lo que entregas a tu mamá. Te admiro, te aplaudo y bueno, yo les comentaba, ¿qué sucede en la vida del único cuidador o cuidadora?

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2: No, es que tú sabes hacerlo, yo no le sé. Tú eres más paciente. Y lo que parece un elogio termina siendo una carga. ¿Se sienten así? ¿Les ha pasado? Cuéntenme al Facebook, Melanie Garza en Amor, o al Soulback de la aplicación iHeartRadio. Más música. Esto que llega es de Maná y se llama El Reloj Cucú, sonando a las 5:43. Buen camino y buenas tardes.

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2: Hola, ¿qué tal? Yo soy Gwen y fue un gusto acompañarte con la información vial aquí en Amor.
3: Aviso.
2: Ya se libera la circulación en el bloque derecho de Fray Servando Teresa de Mier a partir de Eje Central Lázaro Cárdenas tras la presencia de manifestantes en Simón Bolívar.
3: Tráfico lento.
2: Poco a poco avanza Río Mixcoac de Barranca del Muerto a Revolución. Sobre circuito interior el avance a vuelta de rueda de Chapultepec a Ricardo Flores Magón.
3: Ligera carga.
2: En Universidad hay carga que avanza de Yola a Concepción Beistegui. Avenida Coyoacán con carga que avanza del eje 5 sur al eje 8 sur.
3: Sin tráfico.
2: Vamos excelente en periférico de Mario Colina, circuito del parque. Y avanza excelente Boulevard Virreyes de Prado Sur a Montes de Auvernia.
3: Clima.
2: La temperatura continúa en 19 grados. Yo soy Gwen, me despido, pero tú quédate escuchando la mejor música en Amor 95.3.

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0: Escuchamos a Alejandro Fernández cantando Abrázame. 5:55. Vamos rápidamente a las notas de voz que llegan al tollback de la aplicación iHeartRadio. Hoy nos estamos abrazando y hoy estamos reconociendo la gran labor de los hermanos o hermanas, los hijos o hijas que se quedan solos, que cuidan a mamá y a papá solos porque sus demás hermanos se hacen locos, o siempre están ocupados, o les cargan mucho la mano a esos hermanos que son muy entregados. Tu trabajo, tu labor, tu esfuerzo, hoy lo reconocemos en Amor 95.3 en el Martes de Familia. Yo los escucho, cuéntenme sus anécdotas, porque todos vivimos esto. Hola.
1: A mí mis hermanos cuidan a mi mamá entre semana.
0: Okay.
1: Cuando hicieron el listado de quién iba a cuidar cada día, a mí me dejaron el sábado.
0: Okay.
1: Y es pesado porque yo no puedo salir.
0: Por supuesto.
1: Mis hermanas tienen su vida social cada 8 días, sábado y domingo. Y Gloria siempre encerrada con mi mamá.
0: Ay,
1: no me pesa.
0: Lo lamento mucho, sí te entiendo. Que dices, no me pesa, pero sí me pesa. Y si te pesara, es válido. Eres humana y te reconocemos por el esfuerzo que haces todos los fines de semana. ¿Alguien más?
2: Hola, Melanie.
0: Hola.
2: Te estoy escuchando, pero no te escribo porque vengo manejando.
0: Ah, bien.
2: Efectivamente, esta situación de los padres es algo muy hermoso cuidarlos.
0: Uh-huh.
2: Yo estoy cuidando a mi mamá desde hace muchos años y finalmente de 3 hermanas somos 2 las que cooperamos, nada más que mi hermana está en Estados Unidos.
0: Okay.
2: Y la que se hace cargo de ella soy yo.
0: Bien.
2: He tenido que faltar al trabajo, he tenido que pedir prestado,
0: uh-huh,
2: momentos de desesperación. Pero me queda la satisfacción de saber que he cumplido en cuerpo y alma con
0: eso,
2: mi mamá.
0: Eso.
2: Y eso es lo más bonito que hay, tener a tus padres.
0: Eso, eso. Que a pesar de todo mantenemos la conciencia de que esto es sembrar como ellos sembraron en nosotros cuando éramos chicos. Te admiro. Y lamento que tengas que pasar por estos sacrificios. Esto es lo que vive el hermano que se queda solo. Si tú que me escuchas no apoyas a tu hermano, ha llegado el momento de reconocerle. ¿Qué es lo que algunos de ustedes están haciendo tras escuchar esta plática? Que a eso queríamos llegar hoy. ¿Alguien más? Hola.
3: Hola, yo quiero reconocer a mis hermanos.
0: Eso.
3: Sarita y Gus, porque cuidaron a mi mamá muchos meses, muchos años.
0: Mm.
3: Yo sé que era pesado para ellos. Yo ponía de mi parte, pero es que un cuidado personal es otra cosa. Gracias.
0: Exacto. Exactamente, y así lo reconocemos a todos. Tú que me escuchas, si tienes un hermano o una hermana que le dedica mucho tiempo a tus papás, reconócele, abrázale, pregúntale cómo está, dale tiempo para que tenga vida propia. Vamos a reconocer, hoy lo reconozco y para eso fue esta conversación. Es una gran labor que al final siempre es recompensada. Dios, la vida y el universo ve lo que estás haciendo y en este Martes de Familia te aplaudimos en Amor 95.3, solo música romántica. Terminamos esta conversación, vamos a música. Gracias por estar conmigo y por platicar de esto tan personal en Amor 95.3. Solo música romántica.